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0: 8 de la mañana con 8 minutos. Estamos por acá compartiendo en este día muy especial. Hoy estamos por acá despidiendo este año lectivo. Muchas gracias a todos nuestros pequeños aventureros por estar acá siempre con nosotros. A los Reyes Padres, a la Rey Madre también, por apoyar este programa. Y por acá a todos nuestros pequeños aventureros les tengo una sorpresa grandota. Buenos días.
1: Buenos días, mi querido Charlie. Buenos días, aventureros. Buenos días, aventureras. Buenos días a las reinas madres, a los reyes padres, a las reinas preciosas y encantadoras que nos están escuchando a esta hora de la mañana. Un abrazo muy grandote. Estamos por aquí ya con ustedes. Hoy hemos querido hacer un programa muy bonito, agradeciendo también la gentileza de Samantha, la gentileza de Marcelo y, por supuesto, también de mis jefes que me han permitido estar aquí en este día para poder saludar a todos nuestros pequeños aventureros. Y por supuesto también de nuestro querido Charlie. Hoy es un día muy bonito, hoy es un día maravilloso. Muchos de nuestros niños ya se van de vacaciones, pero si bien es cierto, también nos quedamos un poquito tristes. En mi caso lo digo tristes porque ya no, bueno, los escucho sí todos los días a través de la radio, pero no es lo mismo como estar aquí con ellos, conversando, disfrutando, riéndonos. Pero hoy vamos a hacer un programa muy bonito porque sé que ustedes se la van a pasar increíble. Último día del programa de los aventureros, último día de clases y ya entramos a vacaciones. Así que vamos entonces con la primera llamada, don Charlie, por ahí está. Hola, hola, buenos días. ¿Con quién tenemos el gusto? ¿Príncipe, princesa al aire? No. Lo que es hablar. Escríbanos, envíennos mensajitos, queridos corazones, mis niños, mis niñas, porque queremos saber dónde van a pasar de vacaciones, qué es lo que van a hacer, mis queridos hermosos, preciosos aventureros, dónde tienen pensado realizar sus su viaje de vacaciones.
0: Así
1: tenemos
0: es.
1: Ahí otra.
0: Así es. Hola, buenos días. ¿Con quién tenemos el gusto? ¿Príncipe o princesa al aire?
2: ¡Princesa!
1: ¡Hola, hola princesas! No hay Laia, ¿verdad que sí?
2: Sí.
1: ¿Qué tal, princesas? ¿Cómo están? Bienvenidas, buenos días. ¿Están listas para ir al colegio?
2: Sí.
1: Eso, muy bien, mis amores preciosos. Y cuéntenme qué hicieron el día de ayer, hoy qué tienen pensado. Hoy es el último día del cole, ¿verdad?
2: Hoy en el cole vamos a ver juegos de agua.
1: ¡Uy, qué bien! Juegos de agua.
2: En mi patio.
1: No te creo, en serio. Espero que te la pases súper, súper bien, mi corazón hermoso. ¿Y qué tal te la has pasado todo este año? ¿Sorpresas, cosas divertidas?
2: Sí.
1: Sí, qué lindo. Me alegro mucho, mi preciosa. Vamos a saludarle por ahí a Laia. ¿Está Laia por ahí a tu lado?
2: Sí.
1: Hola, Laia. Buenos días.
2: Hola.
1: Hola, preciosa Laia. ¿Cómo te sientes? Hoy es tu último día.
2: Bien.
1: Bien. ¿Con perecita o sin perecita?
2: Con perecita.
1: Eso. ¿Dónde se van de vacaciones, mi amor? Cuéntame.
2: A la playa.
1: ¡Ay, qué rico! Bueno, me alegra muchísimo que se vayan a la playa y que lo pasen súper, súper bien. Y bueno, hoy es viernes, así que hoy vamos a hacer de todo. Vamos a conversar de todo, mi corazón. Chicas, quiero que me cuenten, ¿qué canción quieren escuchar en esta mañana?
2: La canción de...
1: Ajá, ¿alguna en especial?
2: La canción de Six Seven.
1: Muy bien, ya le vamos a poner Six Seven.
2: En inglés.
1: En inglés, ok. Mi amor, te vamos a hacer una pregunta a todos los aventureros que te están escuchando el día de hoy. ¿Qué les dirías para que puedan ser felices? Hoy vamos con un mensaje. Todos los niños, todos los aventureros, vamos a decir un mensaje. ¿Qué les diríamos a todos los aventureros y aventureras para que sean felices? ¿Vale?
2: Que le pasen unas...
1: Hola. Chicas, ¿qué le dirían? Que sea que se porten bien y que amen a sus papis, por ejemplo, ¿cierto?
2: Sí.
1: Eso, muy bien, mis amores. Bueno, mis amores preciosos, vamos a despedirnos y hoy la frase únicamente vamos a decir: somos unos pequeños aventureros de Radio Ecuashiri, ¿vale?
2: Vale.
1: Vale, así que a la cuenta de dos, tres, ahora somos unas pequeñas aventureras de Radio Ecuashiri.
2: Somos unas pequeñas aventureras de Radio Ecuashiri. Somos una pequeña aventurera de Radio Cuajillo.
1: ¡Eso! Muy bien, un abrazo grandote para ustedes, chicas. Cuídense mucho. Recuerden ir a la fiesta que está preparando Radio Ecochiri con el consulado para el día 26 de junio en la calle Alenza 1, que van a ver cosas y sorpresas. Música muy bonito, ¿vale, corazón?
2: Vale.
1: Vale, chicos, los esperamos. Chao, chao, chao. Don Charlie, ¿y usted se va a ir a la fiesta?
0: Claro que sí.
1: Está, ahí vamos a estar en primera fila. Tenemos otra llamada. Hola, buenos días. ¿Con quién tenemos el gusto? Príncipe o princesa al aire.
3: Príncipe.
1: Hola, príncipe. ¿Cómo es tu nombre?
3: Adivinador.
1: Adivino, adivinador. ¿Será don Pedrito?
3: No.
1: ¿Será don Juanito?
3: No.
1: Ya sé, es don Lucas.
3: Sí.
1: ¿Qué tal, Lucas? ¿Cómo estás? Buenos días.
3: Bien.
1: ¿Y qué tal, Mati? ¿Cómo está?
4: Bien, está aquí.
1: Hola, hola, Mati, ¿cómo estás? Buenos días.
4: Hola.
1: Hola, Lucas, Mati y Fernando son los modelos del video que hicimos del consulado. ¿Los vio Charlie?
0: Sí, sí, están súper guapos.
1: Sí, por ahí sale Henry también. Saludos para Henry, saludos para Fabiolita. Que Dios me los bendiga siempre.
4: Por esto, mi amor.
1: Saludos, corazón, te quiero mucho.
4: Quiero.
1: Mis amores preciosos, Lucas, cuéntame, ¿qué es lo que vas a hacer en vacaciones?
4: ¡A la playa!
1: ¡Uy, qué rico! ¡A la playa! ¡Qué bien! Me alegro mucho. ¿A qué playa vas?
4: A Ventura
1: del Mundo. ¡Ay, qué bien, mi amor! Espero que te vaya súper, súper, súper bien y que lo disfrutes al máximo. ¿Vale, cariño?
4: Vale.
1: Vale, mi amor. Ahora sí, cuénteme, mi cielo. Vamos a que yo quiero que me cuente usted o que les diga una frase a todos los aventureros que le están escuchando, una frase que a ellos les motive, una frase que los llene de felicidad. Así que ahora, es su turno, mi querido Lucas. ¿Qué les dirías a los aventureros para que sean felices?
4: Que tengan confianza en sí mismos.
1: ¡Qué linda!
4: Para poder hacer las cosas bien.
1: Eso, muy bien. No hay cosa más maravillosa que la confianza en uno mismo, ¿cierto, Charlie?
0: Así es.
1: Así que, bueno, me alegra mucho haberte saludado, Lucas, y que hayas formado parte de la familia de los aventureros, Matías, Fabiolita, Henry, Fernando, toda la familia. Y ahora sí, la canción. ¿Qué canción quieres escuchar, mi cielo?
4: Para mí la de Six Seven es español.
1: Ajá.
4: Y para mi hermano Matías, el caballo tratón.
1: Ok, le vamos a colocar ahora mismo. Y vamos a despedirnos. Y ahora toda la familia, porque está ahí Fabiolita. ¿Está Henry también por ahí?
4: No.
1: No, entonces.
4: Trabajando.
1: Ah, vale, vale, sí, es verdad, salía tempranito, me contaron ustedes. Bueno, ahora sí, vamos a despedirnos y vamos a decir la siguiente frase. Somos unos pequeños aventureros de Radio Ecochiri. A la cuenta de 3, 2, 3, ahora.
5: Somos unos pequeños aventureros de Ecochiri.
1: Muchas gracias. No se olviden de la fiesta del Día del Niño que está organizando el consulado junto a Radio Ecochiri,
4: sí,
1: el día 26. ¿Sí van?
4: Sí.
1: Vale, y no se olviden de subir el video porque hay premio para las mejores cascaritas que suban a TikTok y etiqueten a la cuenta del consulado. ¿Vale, chicos?
4: Vale.
1: Vale, chicos, cuídense mucho, los quiero. Gracias, hermosa familia, por estar junto a nosotros durante todo este año de nuestros aventureros. Los quiero muchísimo. Chao, chao. Vamos por ahí con otra.

0: ¿Te escuchaste, Emily?
1: Sí.
0: Por eso no te escuchaba, esa es tu voz. ¿Y cuando, cuántos años tienes ahorita?
1: No llamo porque me da un poco de vergüenza, pero porque yo siempre escucho tu radio.
0: Oh, mi amor, pero no te tiene que dar vergüenza, mi amor, si tú eres espectacular, eres una niña fantástica e increíble. Como dijo Lucas en la llamada, tenemos que confiar en nosotros mismos y usted tiene que confiar en usted mismo. Mire qué bonita voz que tiene y nosotros te tenemos acá registrada. Esa es su voz del año pasado. Por eso no te reconocía, Emily.
2: Hace 3 años.
0: Hace 3 años, sí.
1: Sí, gracias.
0: Emily, te queremos muchísimo.
1: Me voy de viaje a Ecuador.
0: ¡Wow! ¡Qué lindo! ¿Cuándo sales de viaje, corazón?
1: El 27 de junio.
0: ¡Ay, ya mismo! Uy, mi amor, espero que te lo pases súper bien. Disfruta, tómate fotos de todos los lugares. Dales un besito y un abracito a toda tu familia. ¿Vale, cariño?
1: Vale.
0: Vale, mi amor precioso. Ahora sí, yo quiero que me digas una frase para todos los aventureros y aventureras que te están escuchando para que sean felices.
1: Que sus papás le lleven muchos días a la feria.
0: ¡Muy bien! ¿Y qué canción quieres, corazón, que te pongamos?
1: La de Deep Seven.
0: Ok, ya, lista, la tenemos en lista. Vamos a despedirnos, mi hermosa Emily, y vamos a decir la siguiente frase. Soy una pequeña aventurera de Radio Ecuashiri. A la cuenta de 3, 2, 3, ¡ahora!
1: Soy una pequeña aventurera de la Radio Ecuashiri.
0: Muy bien, muchas gracias, mi amor, cuídate mucho. Gracias por formar parte de Radio Ecuashiri. Y para el próximo año, para el próximo periodo lectivo que inicia en septiembre, te esperamos nuevamente para poder empezar este gran proyecto de los aventureros, ¿vale, cariño?
1: Vale, último día de cola, amiguito.
0: Último día de cola. Cuídate mucho, Emily.
1: Me he ido ayer a la piscina.
0: ¿Y qué tal te fue?
1: Bien.
0: Qué rico, ¿sabes que yo este domingo voy a ir?
1: Mucho calor.
0: Ay, sí, de verdad, mira que este domingo va a estar a 40 grados y yo voy a la piscina del polideportivo, ojalá te pueda ver por ahí.
1: Vale.
0: Vale, cariño, que si no, pues busquémonos por las redes sociales y quedamos un día, ¿vale, Cari?
1: Échate mucho protector solar.
0: Ay, sí, mi amor, porque si no, me voy a quemar, voy a parecer camaroncito.
1: Camaroncito.
0: Cuídate mucho, mi amor. Chao, chao, Emily, te queremos.
1: Princesa.
0: ¿Tenemos por ahí otra llamada? Qué gusto que me dio saludarla, Emily, Charlie. ¿Cómo han crecido nuestros niños con nosotros?
2: Sí.
0: ¡Qué alegría! ¡Voy a llorar!
2: El audio es de hace 3 años.
0: Sí, hace 3 años. Ay, no, es que... Perdón, es que me da sentimiento.
2: Vamos. Hola, buenos días. ¿Con quién tenemos el gusto? ¿Príncipe o princesa al aire?
3: ¡Príncipe!
0: ¡Oh! ¿Quiénes son esos príncipes, Charlie? ¿Usted adivina?
2: Yo ya sé quién
3: son. ¡Ay,
0: Marcos! Hola, chicos, buenos días. ¿Cómo están? Me imagino que están felices porque ya inician las vacaciones, ¿verdad?
3: Sí.
0: ¡Oh, qué lindo! ¿Y dónde se van de vacaciones? ¿Tienen pensado algún sitio, algún lugar?
3: No sé.
0: ¿Todavía no sabes?
3: No.
0: Bueno, pero contarásme mi corazón. Tienen que ubicarme por las redes sociales. Búsquenme en todo. Estoy como Mayra Vélez Bustamante y me tienen que contar. Me voy, Mayrita, a tal sitio. ¿Vale?
3: Vale.
0: Vale. Bueno, mis amores, y cuéntenme. Quiero que hoy me digan una frase para que todos nuestros aventureros y aventureras que nos están escuchando, para que sean felices. ¿Qué les dirían ustedes a ellos?
3: Nunca dejéis vuestro sueño.
0: ¡Eso! ¡Qué lindo! Lo importante, eso, chicos. Ustedes tienen que soñar y soñar en grande, porque créanmelo que lo van a lograr. Lo que su corazón anhela, lo van a encontrar y lo van a obtener. Mi amor precioso, cuénteme qué canción quieres escuchar en ese día.
3: La de Nova Tirado.
0: Listo, le vamos a ubicar ahora mismo a mis preciosos príncipes encantadores. Y la de Spider-Man. ¿Sí, no?
3: Sí.
0: Listo. Bueno, chicos, y cuéntenme, ¿qué ha sido lo más bonito que les ha pasado en este año lectivo en el colegio? ¿Consiguieron más amiguitos? ¿Se divirtieron mucho? Cuéntenme.
3: Nos divertimos más.
0: ¡Eso! ¡Muy bien! Bueno,

0: casi nos vamos a despedir, mis aventureros, y vamos a decir, somos unos pequeños aventureros de Radio Equal City. A la cuenta de 3, 2, 3, ahora.
1: Somos unos pequeños aventureros de la Radio Equal City.
0: Muy bien, chicos, cuídense mucho, felices vacaciones, y en septiembre nos encontramos nuevamente por aquí, ¿vale?
1: Vale.
0: Vale, chicos, chao, chao. Cuídense.
1: Adiós.
0: Adiós. Vamos por ahí con otra llamada. Hola, hola, buenos días. ¿Con quién tenemos el gusto, Príncipe o Princesa, al aire?
2: Princesa.
0: Hola, Princesa, ¿qué tal? ¿Cuál es tu nombre?
2: Marina.
0: Hola, Marina. Qué gusto saludarte, Marina. ¿Cómo estás? Me imagino que estás muy emocionada de ir hoy al colegio y celebrar el último día en el cole, ¿verdad?
2: Sí, aunque me va a poner un poco a llorar.
0: Ay, ¿por qué?
2: Porque no quiero despedirme de mis compañeros.
0: Ay, vas a hacer llorar a mí también. No llores porque yo soy otra llorona, mi amor, ¿vale?
2: Vale.
0: Vale, y si no, vamos a terminar aquí llorando, tú por allá con los ojos hinchados y yo por acá corrida el maquillaje, imagínate. Bueno, Marina, cuéntame, ¿tienes planificado irte de vacaciones a algún lado?
2: Sí, a visitar a mi padre en Barcelona.
0: ¡Qué bien! ¡Wow! Bueno, y en Barcelona que tienes las playitas ahí, me imagino que te das un brinquito y llegas a la playa, ¿verdad?
2: Sí.
0: Qué lindo, mi amor. Me alegro mucho que, y espero pues que te lo pases súper, súper, súper, súper bien. Y en septiembre nuevamente te esperamos aquí para iniciar otra vez, otro año más, el programa de los pequeños aventureros. ¿Vale, cariño? Sí. Vale, sí. Mi amor precioso. Dígame, mi amor.
2: ¿Sabes que voy a pasar el próximo curso a sexto?
0: ¡Guau! ¿En serio?
2: Sí.
0: Marina, qué alegría que me da, por Dios. Y pasaste en todas las materias, me imagino, ¿verdad?
2: Sí.
0: Qué lindo.
2: Matemáticas más o menos.
0: Ay, bueno, como a todos. A mí tampoco, te juro que a mí matemáticas no me iba nada bien cuando yo estaba estudiando. De verdad, lo mío era la lectura, era la geografía, pero matemática, bueno, pero ahí le damos, así que hay que aprender de todo, Marina. ¿Vale, Cari?
2: Vale.
0: Vale, mi amor. Ahora sí, cuénteme, ¿cuál sería la frase que tú les dirías a nuestros aventureros para que puedan ser felices?
2: Ser originales y que nunca duden de ellos mismos.
0: ¡Oh, qué lindo! Muchas gracias, mi amor, por ese mensaje, por esas palabras tan bonitas que les dedicas a todos nuestros aventureros y aventureras. Amor precioso, ahora sí, cuénteme, ¿qué canción quiere escuchar?
2: De Ellos Aprendí.
0: Ajá.
2: Y ya.
0: Okay, de Ellos Aprendí, ya le vamos a ubicar ahora. Bueno, vamos a despedirnos y
2: también Un Millón de Amigos para ti.
0: Ay, gracias, mi amor, te quiero muchísimo. Te llevo siempre dentro de mi corazón, Marina. Recuérdalo siempre, ¿vale, cariño?
2: Vale.
0: Vale, mi amor. No te olvides el 26 de junio que tenemos la fiesta en el Consulado General del Ecuador en Madrid, en la calle Alenza 1, que es para todos los aventureros, para todos los niños y niñas que vamos a celebrar el Día del Niño. ¿Vale, cariño?
2: Vale, intentaremos ir.
0: Vale, cariño, te estaremos esperando. Cuídate mucho, mi amor. Chao, chao, chao. Un abrazo grandote para ti. Ay, nos falta la frase. No la dijimos, ¿no?
2: No, no me lo has dicho.
0: No.
2: Y lo voy a decir una cosa también.
0: Vale, cariño. Dígame, mi amor, te escucho.
2: Que hoy por ser el último día nos van a llevar hinchables al colegio, en el patio, y vamos a estar haciendo el último día ahí.
0: ¡Oh, qué lindo! ¡Uy, magnífico, maravilloso! Pues disfrútatelo al máximo, mi corazón, ¿vale?
2: Vale.
0: Dale, cariño. Vamos a despedirnos con la siguiente frase y vamos a decir, soy una pequeña aventurera de Radio Equashiri. A la cuenta de 3, 2, 3, ahora.
2: Soy una pequeña aventurera de la Radio Equashiri.
0: ¡Eso! ¡Muy bien! Cuídate muchísimo, mi corazón. ¡Chao, chao! ¡Hasta pronto! Nos vemos en septiembre.
2: Vale, chao.
0: Chao, chao. Por ahí estamos con otra llamada. Hola, buenos días. ¿Con quién tenemos el gusto? Príncipe o princesa al aire.
3: Princesa.
0: Hola, princesa. ¿Cómo estás? ¿Cuál es tu nombre?
3: Antonella Guamán.
0: Hola, Antonella. ¿Cómo estás, Antonella? Último día del cole, ¿verdad?
3: Sí.
0: ¿Feliz, contenta, triste?
3: Feliz.
0: Me imagino te vas de vacaciones, ¿no?
3: Sí.
0: ¿Dónde te vas de vacaciones, corazón?
3: A la playa y mañana me voy a la piscina.
0: ¡Qué rico! ¿a qué piscina te vas?
3: De San Fernando.
0: Ah, bueno, muy bien, corazón. Espero que lo disfrutes al máximo, corazón, con Danielita, con Nayerli, con tu papá. David es tu papá, ¿no? Sí, sí, ¿verdad?
3: Sí.
0: Sí, vale, corazón.
3: Pero mi hermana y mi madre y mi padre no van.
0: Ah, no va, pero vas tú.
3: Sí, con mis abuelos y más. Días y es que mi mamá se ha operado.
0: Eso, muy bien, mi corazón, y espero que te la pases súper bien. Ahora sí, mi amor, quiero que me digas una frase. Hola. Dime, mi amor.
3: Que mi mamá se ha operado y como mi papá le tiene que cuidar, uh-huh. Y que mi hermana como ha venido de Valencia, de la playa, pues quiere estar con mi mamá. Y yo me voy a la piscina.
0: Ay, mira, qué bonito. Y espero que te lo pases súper bien y disfrutes con toda tu familia. Y sobre todo del agüita tan rico que nos cae muy bien en esta temporada. ¿Vale, cariño? Vale, mi amor. Ahora sí, cuénteme, mi amor. Ya dijimos la frase, lo que les dirías a tus amiguitos para ser felices. No, todavía no, ¿verdad?
3: No.
0: No, entonces ahora, ¿qué les diría usted a todos la a toda la familia de los pequeños aventureros para que sean felices?
3: Cumplan su sueño y que estén muy contentos con lo que han logrado.
0: ¡Eso! Muy bien, un abrazo grandote para ti, mi vida. Te quiero muchísimo, pásatelo súper bien. Y la canción, ¿qué canción quieres escuchar en esta mañana?
3: Para mí. Es la de amiga de las ñañas.
0: Las ñañas. Ok, ya se la vamos a ubicar, mi corazón hermoso. Ahora sí, mi vida, vamos a despedirnos con la siguiente frase y vamos a decir, soy una pequeña aventurera de Radio Kwashiri. A la cuenta de 3, 2, 3, ahora.
3: Soy una pequeña aventurera de Radio Kwashiri.
0: ¡Eso! Muy bien, mi corazón. Pásatela muy bien el día de hoy, el día de mañana en la piscina, disfruta de tu familia. Y el 26 también recuerda que estaremos en la fiesta del Día de los Niños que hace Radio Kwashiri con el Consulado General del Ecuador en Madrid. ¿Vale, cariño?
3: Vale.
0: Vale, corazón. Cuídense mucho. Los queremos. Chao, chao, chao, Antonella. Vamos por ahí. Tenemos otra llamada. Hola, buenos días. ¿Con quién tenemos el gusto? Príncipe, princesa al aire.
4: Príncipe.
0: Hola, príncipe. ¿Cuál es tu nombre?
4: Daniel.
0: Daniel, qué gusto saludarte. ¿Cómo estás, Daniel?
4: Muy bien, aquí con mi hermano y mi padre yendo al colegio.
0: ¿Con tu hermano, dijiste?
4: Sí.
0: Uy, ¿cómo está Mateo?
4: Muy bien, cada día más grande y ya le gusta la piscina.
0: ¡Ay, madre mía! ¡Mira! Cuídelo mucho, cuídelo mucho y a ver si algún día me mandan una fotito para verlo, Mateo, cómo está, porque recuerdo que lo vi de horas de nacido. Sí, sí, sí. Vale, me pasa la foto, ¿vale, Dani?
4: Vale.
0: Vale, corazón, cuídate muchísimo, mi corazón, en todas estas vacaciones. Y recuerda que en septiembre nuevamente nos encontramos con toda la familia de los aventureros. El 26 de junio nos vemos en el consulado para la fiesta del Día del Niño. Y mientras tanto, mi corazón, yo quiero que tú me digas una frase para que todos los aventureros y aventureras que nos escuchan en Radio Kwashiri puedan ser felices.
4: Pues que si persigues sus sueños, que lo van a lograr.
0: ¡Epa! Muy bien, mi corazón. Qué lindo que todos tus deseos igualmente se cumplan, corazón. Y pues nada, te esperamos como siempre aquí en septiembre para iniciar nuevamente un periodo junto a nuestros aventureros preciosos. Ahora sí, mi amor, cuéntame, ¿qué canción te gustaría escuchar?
4: Me gustaría escuchar una de los Minions, Clipperao con la papaya.
0: Ok, ya le vamos a ubicar. Ay, por cierto, chicos, hoy en el noticiero veía que hoy se estrena la película de Toy Story 5. ¿Has escuchado, sí, mi amor?
4: Sí.
0: ¿Y se van a ver la peli o no?
4: Sí, sí la vamos a ver.
0: Sí, yo también estoy muy emocionada, aunque mis hijos ya están algo grandes. El de 12 años dice que él ya es grande, pero igual le voy a decir que me acompañe. Porque es que está muy interesante, Charlie. ¿Has visto la trama? Dice que ahora los juguetes se enfrentan a esta gran revolución de la tecnología, entonces hay un enfrentamiento entre ambas cosas. Va a ser muy divertida, Toy Story 5, así que ya lo saben. Si se van por ahí, me cuentan qué tal les fue, ¿vale?
4: Vale.
0: Vale, mi amor. Ahora sí, cuénteme, quiero que me digas una frase. Ya dijimos la frase, ¿no?
4: Sí. dije la frase.
0: Ya, ahora sí. Entonces falta la canción, mi corazón. ¿Qué canción te gustaría escuchar?
4: Yo le dije la de los Minions.
0: Ah, sí, también la de los Minions. Bueno, exacto, ahora sí. Entonces el 26 te esperamos en la fiesta del Día del Niño en el consulado y me lo llevas a Mateo también, ¿vale, cariño?
4: Vale.
0: Vale, mi amor. Y vamos a despedirnos con la siguiente frase y vamos a decir, soy un pequeño aventurero de Radio Kwashiri. A la cuenta de 3, 2, 3, ahora. ¡Eso! Muy bien, mi querido Dami, Mateo. Saludos muy grandes para ustedes. Que me les vaya súper, súper, súper bien el día de hoy. Y nos encontramos en septiembre. Ah, no, pues el 26 nos vemos en el consulado, ¿vale, cariño?
4: Vale.
0: Dale, mi amor, cuídate mucho. Chao, chao.
4: Chao.
0: ¿Tenemos por ahí otra llamada? No. Vamos entonces ahora acá con los saludos. Muchas gracias a la gente que está conectada con nosotros. ¡Qué canción! Pero no me vayas a hacer llorar. Bueno. No, estamos felices.
5: Por acá tengo una sorpresa.
0: Ajá.
5: Lo que hice anoche. Trabajando y espero que les guste.
0: Escúchela.

0: años le damos esta bonita y excelente canción, letra, composición de nuestro querido Charlie Flow, con todo el amor del mundo para nuestros aventureros. Charlie, ese día de la fiesta del niño también hay que colocarla, ¿qué le parece?
1: Ok.
0: Sí.
1: Se emociona, panaya.
0: Lindo, no, es que yo soy llorona, yo de por sí me parieron llorando y nací llorando y sigo llorando.
1: Vamos con los audios. Que
0: vamos con los saludos, con los audios.
2: Buenos días, Marquito y Sandy.
0: Marquito.
2: Te saludo mucho. Soy muy aventurero, muy feliz. ¿Me puede poner la canción? Así se ve. Y te amo por todo mi amor.
0: Oh.
2: Te amo, mamá.
0: Tan lindo. Te quiero.
3: Hola,
0: mucho, Marquito.
3: Maldita. Quiero un saludo para mi padre, para mi madre y para mi tía. Y un saludo para toda la... Quiero la canción del mundial.
4: Buenos días, Mayrita y Charlie.
0: Hola, corazón.
4: Ese mismo sentimiento sentía yo cuando todas las mañanas pone Charlie las voces de los niños y digo, Dios mío, el tiempo pasa tan deprisa y nosotras vamos ahí con ellos de la mano, siempre intentándoles guiar en todo lo que nosotros podemos como padres y como madres. Y nada, muchísimas gracias por estos años. Y por este curso, por habernos acompañado todas las mañanas, por siempre darles ánimos a los niños en las mañanas, que para ellos es lo más pesado, levantarse. Y muy contenta de haber coincidido con ustedes en la radio, en todo básicamente, porque siempre me ha apuntado a todos las actividades que ustedes han organizado y la verdad es que estoy encantada de haberles conocido. Que Dios les bendiga y les dé muchos años más para que puedan seguir compartiendo con los pequeños.
0: Ay,
4: y esa misma manera, ese mismo sentimiento tuve yo al ver a la niña crecer. La verdad es que... Ay, no sé, es un sentimiento muy raro a la vez. Quieren que crezca, pero después te pones a pensar y quisieras que el tiempo un poquito se detenga o vaya despacito. Pero bueno, cuídense mucho y nos vemos hasta el próximo curso en septiembre. Chao.
0: Bendiciones, muchísimas gracias. ¿Por qué son así? ¿Por qué me hacen llorar? Me voy a desmaquillar. Hola.
1: Uy,
0: qué lindo mensaje, de verdad, ¿no? Sí, eso nos emociona muchísimo, Charlie, porque nosotros como padres de familia, pues, Charlie, a ti también te ha pasado, ves a tus niños tan chiquititos y luego de un momento a otro, en un abrir y cerrar de ojos, los ves grandotes. Ayer tu niño se graduó, mi hijo ya ahorita prácticamente ya está en la universidad, mi hijo menor está ya en la ESO. Entonces, sí, que se nos unen los sentimientos, es una maravilla tan linda de sentirnos realizados prácticamente, pero la vida tiene que continuar, tenemos que seguir apoyándolos, creciendo junto a ellos, y nosotros desde este medio de comunicación siempre, como lo hemos dicho, queremos plantar la semilla de los valores, que eso es fundamental para que hoy en día muchas familias puedan fortalecerse, muchas familias puedan crecer unidas y muchos sueños se puedan cristalizar en ayuda, en autoconfianza, en ellos mismos y sobre todo de la mano de nuestros padrecitos. Vamos entonces con más audios por acá. Dice, hola, soy la mamá de Marina. Me está diciendo Marina que se le ha olvidado decirle un saludito muy grande para Charlie. Nos vemos en septiembre. Un abrazo. Gracias. Nos dice Betty, un abrazo grandote.
1: Muchas gracias.
0: Lindos, lindos. Por acá dice, buen día, Mayra, saludos para mi hija Daleska, que hoy es su último día del cole y está súper feliz, aprobó todos sus exámenes y ahora sí, a disfrutar. Un abrazo muy grandote para mi causita querido también.
5: Buenas tardes, quería mandar un saludo a toda la Guachiri, que pasen un muy buen verano. Y si por favor me podrían saludar a mi padre y a mi madre. Gracias.
0: ¡Listo, mis amigas! Samira, te cuento que va a ser una de las niñas que también va a cantar ese día en la fiesta del 26 junto a Laurita y también junto a nuestro pequeño Víctor Flores. ¿Qué tenemos por ahí? ¡Qué linda!
6: En este Día de los Niños, recordemos que cada niño merece respeto, amor, para crecer y tener un futuro mejor.
0: ¡Qué linda! Un abrazo muy grandote para mi preciosa, la hijita de Mercedes Carrión. Esto es desde Bélgica. ¡Gracias! Un abrazo grandote para ti, mi amor. Que Diosito te bendiga siempre. Por acá tenemos, dice, un saludo Mayrita y Charlie, y el tema está hermoso, acorde a los aventureros. Felicidades. Sí, lindo, de verdad. Charlie se sacó la lotería. Se sacó la lotería. Excelente tema, de verdad.
7: Hola, Mayrita y Charlie. Soy la mamá de Matías y Lucas. Quería agradecerles a todos, en especial a Charlie y a Mayrita, que han hecho muy felices a muchos niños y en especial a mis hijos, que les agradezco muchísimo por todo este año, por la dedicación y por el amor que les tienen. Es que se les siente muchísimo. Son una gran persona los dos. A Mayrita la quiero muchísimo y es que vamos. Y ya sabes que conmigo cuenta para todo.
0: Gracias, mi amor.
7: Y Charlie, tú también, que, bueno, sin palabra para los dos, que muchísimas gracias, que les mando un abrazote grande, grande, grande.
0: Muchas gracias.
7: Nos vemos. Un besito, chao.
0: Que Dios te bendiga, mi Fabi, aunque se nos quedó pendiente el encebollado, pero te perdonamos. No, mentira, Fabi, te queremos mucho. No, es que le ha tocado algunos temas de salud, pero vamos a, en este veranito, sí, hay que reunirnos, Fabi. Un abrazo grandote para ti, princesa.
8: Hola, mi nombre es Soba. Mando un saludo a mi mamá, a mi papá, que les quiero mucho. Son los mejores papás del mundo. Para mis tíos y tías, para mis primos y primas, para mis abuelos, para mis abuelas, para ti, para Mayrita y para toda la radio de Guachiri. Y quiero la canción de Dorada, soy una pequeña aventurera. Muy amable, soy una pequeña aventurera, muy soñadora. Chao.
0: Chao, chao, mi amor. Oba, te queremos. Felices vacaciones, princesa. ¿Qué tenemos por ahí? Dice.
9: Muy buenos días, Mayrita. Muy buenos días, Charlie Flow. Pues muy bonito el programa. Una bonita sorpresa para los niños que haya venido a hacer el cierre del año lectivo. Sigan trabajando como lo están haciendo. Por fin vino Mayrita a hacerle trabajar a Charlie, porque Charlie últimamente está muy desmandado. Gracias, un buen fin de semana.
0: Un abrazo, Fabi, que Dios te bendiga. Bendiciones. Gracias, siempre.
1: Iba también.
0: Un abrazo. Ay. Grandote para todos los aventureros, para toda la familia de Radio Cuasir. Y quiero hacerles una invitación, bueno, aunque ya lo he estado diciendo todo el programa, pero el 26 de junio se tiene preparado un evento muy bonito en el Consulado General del Ecuador en Madrid, junto a Radio Cuasir, junto a nuestra cónsul, todo el equipo también de la radio. Están invitados todos los niños, todas las niñas. Hay un link en la página del consulado donde se pueden inscribir, o si no, también aquí envíen un mensajito, que los chicos igual nos están pasando todos los datos, porque queremos hacer también un conteo de quienes van a estar, también para el tema de otras cositas que también estamos haciendo para entregarles ese día. Así que porfis, chicos, no falten el 26 de junio, que será un programa estupendo y muy, muy, muy bonito y maravilloso. Y bueno, Charlie, nosotros ya prácticamente despidiéndonos. Ha sido un año muy bonito, lleno de sorpresas, lleno de diversiones, lleno también de muchas lágrimas, pero lo cierto es que estamos muy contentos y muy agradecidos, más que nada con los padres de familia. Bueno, antes de culminar, vamos a leer este mensaje. Dice, buenos días, familia de Kwashiri. Un saludo muy grande para Mayrita y muchas gracias. Para todos los pequeños aventureros, que disfruten de las vacaciones. De a mi pequeño Daniel, que lo queremos mucho y que disfrute de las vacaciones. Mayrita, nos vemos en septiembre. Sí, nos vemos en septiembre, Martita. Martita, pero también el 26 te espero en el consulado. Así que ya lo saben, va a haber una fiesta espectacular para todos los aventureros. Y ahora sí, Aventureros preciosos, cuídense mucho, los queremos infinitamente, los queremos demasiado, de verdad, sigan soñando, nunca se corten de soñar, sueñen lo más grande y trabajen por lo suyo, confíen en ustedes, sean felices siempre y recuerden siempre hacer caso a mamá, a papá, hacer caso a los profesores, a las profesoras y nunca permitan que ningún desconocido, que ninguna persona incluida dentro de su familia pretenda tocar su cuerpito, así que no lo permitan. Sean niños felices, coméntenle todo a papá, coméntenle todo a mamá. Si tienen dudas, si tienen de pronto algo que despejar, pues dígale a mamá, dígale a papá, porque ellos son las personas más maravillosas en el mundo que Diosito nos envió a dos ángeles y son ellos para que cuiden de nosotros. Aventureros, los queremos muchísimo. Felices vacaciones desde Radio Coachiri, los vamos a estar esperando en el mes de septiembre. ¿Qué tenemos por ahí, don Charlie?
10: Más audio que nos llega, mamá.
11: Buenos días, buenos días, buenos días, buenos mi querida días. Mayra, ¿cómo estamos, señor Charlie? Qué bonita dupla mañanera, Mayrita, madre mía. Y bueno, por decirle a todos los aventureros que pasen un lindo verano, que disfruten mucho en familia, un año que se va de experiencias, de alegrías, tristezas y bueno, sobre todo de experiencia y aprendizaje. Y que bueno, este año que viene que sea el doble de aprendizaje, de cultura y de todo lo que tenga que pasar. Así que muchas felicidades para todos y que pasen bonito. Y bueno, aprovechen el tiempo, que el tiempo pasa volando.
0: Es verdad. Gracias, querido Roland.
12: Hola, buenos días. ¿Cómo está, mi querida Mayrita? Qué gusto escucharte después de tanto tiempo. Mi Charlie, buenos días, ¿cómo está?
10: Buenos días.
12: Muy bonito el programa. Y nada, aquí ya llegando al cole con mi niña, que les vamos escuchando, como todos los días.
0: Gracias.
12: Nada, que tengan un bonito, bendecido día. Cuídense, besitos.
0: Bendiciones, un abrazo, mi querida Titi. Bueno, por acá tenemos también más saluditos. Andrés, ¿qué tal? Buenos días, un abrazo muy grande para ti, para Mario Fabián, mi querida Mercedes desde Bélgica, Diana Ochoa, Kevin Joel, un abrazo muy grande para Walter Mix DJ. Buenos días también para Juan DJ Edgar, que también está conectado. Para Gelson, un abrazo. Mi primo Mauri Pipa, allá en el 911 de Machala, un abrazo muy grande para ustedes. Omar, buenos días. Buenos días. Buenos días a todas las personas. José también, a todas las personas que están conectadas con nosotros. Un placer enorme. Aventureros, aventureras, pásensela bien. Reinas madres, reyes padres, la reina del hogar y el rey del hogar. Felices vacaciones. Dios me los cuide, Dios me los bendiga. El 26 de junio nos vemos en el consulado. Mi querido Charlie, muchísimas gracias a ti también por acompañarnos en este día. Oiga, la canción, excelente. 10 sobre 10 la canción.
10: Así es, lastimosamente ya no tenemos tiempo, ya nos hemos pasado.
0: Sí.
10: Y pues nada, chiquillos, muchas gracias por estar ahí, por siempre escucharme y también a Mayra escucharnos ahora. Ahora estamos el equipo completo esperando en septiembre verte nuevamente, Mayra.
0: Ay, muchas gracias, Charlie. Ahí estaremos, Charlie Flow.
10: Y pues nada, chiquillos, como les digo, pórtese bien. Hoy, pórtese bien, haga caso siempre al profesor, pórtese bien con los compañeros. Uh-huh. Y lo más importante, coman todo en el comedor.
0: Exacto.
10: Las verduras.
0: Y exacto. Pues, dejen conmigo los dulces.
10: No, también pueden comer dulces.
0: De vez en cuando.
10: De vez en cuando. Y pues nada, a todos nuestros pequeños aventureros, muchas gracias por hacer posible que este programa siga activo. También a nuestros directores, a Marcelo y a Samantha por darnos este espacio infantil. Sin ellos tampoco
0: no podríamos salir
10: al aire. Gracias, pues nada, que tengan un bonito verano y nos vemos en septiembre, si Dios
0: así
10: quiere.
0: Así es. ¡Felices vacaciones, chicos! ¡Cuídense mucho! ¡Chao, chao, chao! Gracias, Ami. Gracias, Marcelo. ¡Chao, chao, chao! ¡Nos vemos! ¡Felices vacaciones! Esto ha sido el mundo mágico de los pequeños aventureros.

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0: Las 10 de la mañana con 23 minutos. Estamos ya por acá con nuestra guía espiritual, con la estrella de la radio, Sammy. Buenos días, ¿cómo estás? Te veo súper bien, yo te veo feliz y contenta.
1: Sí, estoy feliz y contenta. Las 10 y media, estoy desde las 10 acá. Primero una hora timbrando, otra hora mirándolos acá, oír música y cantando o durmiendo. Entonces, ¿qué hacemos? Y después me reclaman a mí allá, Sammy, ¿pero por qué llega tan tarde si tengo que trabajar?
0: Así es, Sammy, por acá.
1: Oye, estoy dando quejas, ¿sí ve que yo también sé dar quejas?

0: Bueno, así es, por aquí mucha gente están preguntando sobre los artistas que vienen en diciembre para este gran concierto. Gracias al grupo Entertainer
1: Samanda
0: Entertainment Group. Trae para este diciembre.
1: Trae
0: para este diciembre, si Dios lo permite, este gran concierto.
1: Vienen dos conciertos, uno al principio del mes y otro a mediados del mes.
0: Acá tenemos al grupo Salsero Urbano.
1: Unísono.
0: Tengo un corazón. El grupo Unísono.
1: Búsquenlo. ¿Quién es? Para que lo busquen en las redes sociales. Para que vean quiénes son.
0: A los amigos costeños ya saben quiénes son, porque estos son de la costa ecuatoriana. Por acá en diciembre.

0: mucha gente pregunta cuándo será el día del concierto.
1: Yo les claro que les tengo que avisar porque ahí es donde los voy a ver a mis cuates, como dicen los mexicanos. Ahí voy a ver a mis cuates. ¿Quiénes van a estar allá? Porque yo voy a estar allá arriba en la tarima con ellos. Y invitaré a algunos a subir también, a ver, para que se tomen fotos y para que canten y para que bailen y nos pongamos eso de ruana. Claro, tengo que estrenarme en ese mundo, en ese campo.
0: Así es. Oiga, también estará el artista Lin Ney.
1: Dice que lo ama, de
0: cantando
1: verdad.
0: Cantando estos temas.
2: Sube el

0: no te di mente, pues espera.
1: En diciembre, dos grandes conciertos. Gracias a Samantha.
0: Dile que ya voy saliendo. Me convocaron.
1: Sammy.
0: Voy saliendo, me convocaron.
1: Me ponen las botas ese día.
2: Mi productora.
0: Me convocaron, dile.
2: Samantha, productora. La producción de Samantha.
0: Me convocaron. Dile que ya voy saliendo. Me convocaron.
2: Pero yo no me metí. De Ecuador mismo fue que me metieron en eso y me mandaron el nombre y todo.
1: Ya.
2: Que quería que sonara a nombre de Samantha. Porque Samantha Record es una cosa y Samantha Producciones es otra cosa. Producciones es que se dice las que hacen los. ¿Cómo se les dice? Sí, los que hacen los eventos, ¿cómo se les dice? Ahora tengo Samantha Producción. No, ¿qué más? Dígale todo el nombre a
1: alguien. Samantha Entertainment Group.
0: Me paso a recoger.
2: Hey, no me la doy.
0: Leo, Don Colo, el que la nombra y no.

0: Hola, buenos días. ¿Con quién tenemos el gusto?
1: Muy buenos días, Fabián Castillo. Disculpe, estamos preocupados porque no aparecen y parecía que se ha caído la antena. Era por comprobar si estaban bien, nada más.
0: Estamos súper bien, tranquilo.
2: Es que ya llevamos... molestar a Piolín.
0: No,
2: Piolín lo tenemos llevamos trabajando, a ver si hace alguito por allá dentro en los máster.
1: Buenos días, mi querida Sammy. Bueno, perdone.
2: Te preocupes porque nos salimos. Muchas gracias por preocuparse. Ya estamos al aire.
1: Ya van 3 días que la antena se está cayendo y no sabemos qué hacer.
2: Qué bien, eso está bien que se preocupe, qué pasará con esta gente que no aparece. Ya, salimos al aire. Gracias.

0: Bueno, hoy viernes, viernes musical, viernes de karaoke. Hoy nuestra Sammy viene a divertirse. Hoy no va a haber ni cartas, ni sueños, ni nada. Vamos a animar en esta mañana especial con nuestra guía espiritual.
1: Por ahí yo les dije que iba a traer una botella aguardiente. ¿Qué hago? Y me dice mi marido, ¿tú no dijiste qué haces allá? Le digo, sí, me voy a poner a tomar ahorita. Los emborrachos los dejo aquí encima de la mesa. Ahí sí los llaman. Oiga, ¿qué pasó?

0: hablarán.
1: Ahora sí van a hablar de mí. Ahora sí.
0: Corazón que todo soporta.
2: Dirán, de mayor quiero ser como Sammy.
1: Que de mí nadie. Sí, gente me dice, Sammy, yo quiero tener. No, no lo que tenga de la de la Samantha Record, de la Samantha Tarot, de la Samantha Ahora Producciones, sino de que soy así que. Le digo, no, no me piquen porque ustedes me ponen a que. Me dice, es que me encanta cómo habla, cómo los manda de paseo a todos, cómo les dice, cómo dice las cosas. Yo quiero ser así, pero intento hacerlo, pero me queda mi marido mirando y yo me asusto. Le digo, ¿qué? Me asusto ni que nada. Entonces me dicen que les encanta como soy. No, pero le digo, no, a veces me paso, a veces me paso porque mi marido me dice, oye, estuviste pasada en la radio. Te van a vetar para que no hables así, pero yo no digo nada raro, yo digo la verdad. Así me aman, digan que no me aman.
2: Pues la verdad que sí.

0: que yo le digo a las mujeres y a los hombres también, porque hoy toca también a los hombres, que no se le arrodillen a nadie. Uno a lo único que se le arrodilla es a Dios, a la Santísima Virgen. Pero uno no se le debe arrodillar a nadie ni pedirle perdón. Perdón si ha cometido un error sin pedir perdón. Pero no es que pide perdón ahorita y mañana lo hace peor, no. Pero eso es que no me vaya. Por favor, no te vayas, no me dejes que me voy a morir. ¿Qué? Se va a morir, se va a morir de felicidad que se quita una enfermedad encima.
1: Una enfermedad encima.
0: Así le decía yo ayer a una señora que me lloraba y me decía, pero es que yo lo amo. Le digo, ¿que lo ama? Vea, ¿sabe que no me vuelva a hablar? Que hay unas personas que...
1: Madre mía. Oiga, Sammy, yo nunca le preguntaba o si le preguntaba. Canción que le guste tanto, tanto. Una canción, a ver... Debe haber una canción tanto, que le gusta tanto, tanto que...
0: Yo tengo mamá y papá y abuelos y bisabuelos y todo, yo... Pero me encanta tanto, tanto La Hija de Nadie.
1: Ah, La Hija de Nadie.
0: ¿Esa es de quién? De...
1: De Yolanda.
0: De Yolanda del Río. Oh, Rocío Dúrcal también la cantaba. La cantaba porque Rocío Dúrcal se murió, ¿no? Pero de Yolanda del Río, esa canción es... Yo me acuerdo que en mi casa cuando hacíamos las fiestas de Navidad y de esto, y en la casa, encerraditos allá, con el equipo a todo volumen y a pasando la chévere, con toda la familia, hasta con los abuelos, con toda la familia, nos poníamos a cantar, y eso les recuerda a uno. Yo creo que a todos ustedes les recuerda las Navidades, las fiestas, los cumpleaños, cuando se reúne uno con toda su familia a comer, a bailar, a gritar, a reír, a echar cuentos, hasta echar cuentos groseros, hasta hablar de todo, hasta de lo que uno tiene que hablar. Pero sí, se pasaba muy rica esas épocas. Ahorita ya no hay tiempo de eso. O no hay porque no puede hacer mucho, porque el señor de arriba o la señora empiezan con una escoba a darle a la techo para que se callen. Que una serenata de mariachis, ¿cuándo? Ah, no, mi marido me llevó una serenata de mariachis a la casa del pueblo cuando me regaló un coche.

0: Por acá nos pone Sandra, nos pone muy guapa Sammy a través del TikTok. Muchas gracias.
1: No bueno, me lo digan porque me vuelvo creída. Me vuelvo creída y fastidiosa y me lo creo.
0: Bueno, también a todos los oyentes, por favor, envíen audios para animar a nuestra estrella.
1: Ah, sí, a ver, dedíquenme en canciones, a ver si ya entienden. En 25 años que me escuchan, ya saben mi gusto.
0: A ver, para dedicar las canciones al 610-660-115, vamos a dedicarle canciones a Sammy, nuestra guía espiritual, en el día de hoy. Hoy es viernes de karaoke, viernes de alegría.
1: Sí, porque ¿cuánto hace que no nos tomamos un viernes?
0: Ya son...
1: Hace tiempos, como dos o tres meses que no nos tomamos un viernes.
0: Y no nos tomamos ni un guaro, te veo.
1: Ah, sí, qué emoción, ¿no? Cuánto quisiera. Imagíneme a mí, yo atendiendo ahorita en la oficina leyendo las cartas. Es que sí te amo, pero ves que parece que no te amara.
0: La verdad que yo ya no tomo. O sea, yo ya he dejado el alcohol. Ya llevo 3 años sin beber.
1: Mejor.
0: Ni una gota de alcohol.
1: No. Yo cuando llegué acá, bueno, yo siempre he estado con mi ex, pero no duré mucho tiempo acá con mi ex, pero con mis hijos salía, pero así sitios así como los que me gustan a mí poquito sabía, ¿no?
0: Así es.
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1: No sabían bueno, acá, que ellos eran hermanos.
0: ¿Por qué nos ponen buenos días? Disculpen, ¿es posible alguna canción por el Día del Padre, que es el domingo?
1: El padre... ¿Pero cuál padre? Si el padre de Colombia fue la semana pasada, el domingo.
0: Pero...
1: Y lo de ustedes ya pasó y el español también. Perdónenos, ¿de dónde eres para saber de cuál padre o el papito? No.
0: El Día del Padre ecuatoriano es el domingo 21 de junio.
1: Ah, entonces es el otro domingo. Ah, no, pero a mi marido yo ya le... Ese no es mi papá, pero yo ya le di regalo. Y él apenas me miró y le dio risa. O sea, que el domingo otro que regalo, pues no. Pues no. Me quedé loca porque yo le dije... Claro, porque Oscar me dice, mamá, mire la hora que es. Y mi mamá ni siquiera nos ha dicho a nosotros feliz día del padre. Y yo, miércoles. Bueno, vámonos. El cumpleaños de Tommy. El día del padre. Y yo dije... Y me fuimos a comer y luego nos fuimos a de compras. Y yo le compré el regalo del padre a mi marido, porque como era el día del padre, pero el padre colombiano. No me va a decir ahora que es el padre ecuatoriano porque no hay regalo. Ah, sí, el 21, paila.
0: El 21...
1: ¿De junio?
0: Ve, saluditos a Mayra Vélez. Oiga,
1: hoy el programa, sí, ahí se alborotaron. O sea, tú ya sabes hacer bien el programa, ¿no? Pero sí se alborotaron cuando oyeron a Mayrita.
0: Sí, más. Uy, cuando escucharon a Mayrita, se...
1: Sí, está bien.
0: Todos los niños llamaron y mandaron mensajes. Y sí. Por ahí un mensaje que también muy bonito, que llegó mucho al corazón. Déjeme ver allá.
1: Yo escuché uno que un niño dijo que se quisieran ellos uno propio, amor propio, algo fue así.
0: Verás, le invito a escuchar este mensaje que no lo pusimos.
1: A ver.
0: O sea que llegó tarde el mensaje, pero...
3: Mayrita y Charlie, buenos días. Disculpen, me ha pillado tarde la despedida, pero pues eso, agradecerles, yo en especialmente a Mayrita, porque... Para mí ha sido como que encontré un angelito en la radio.
1: Ay.
3: Que gracias a ella, mi hijo se... no tengo palabras para...
1: Habla, tranquila, habla.
3: A mi hijo, el autoestima le subió demasiado. Para él es Mayrita como que fuera de la familia. Siempre está feliz, está contento de escucharle en la radio o de verle... Igual en el Facebook, pues eso. Es una radio que levanta el ánimo a los niños son muy felices, es un programa educativo de respeto, de cariño, de amor, de enseñanza. Pues todo eso en una sola palabra. La verdad estoy muy emocionada, a lo mejor por eso no he llamado antes ni he saludado, pero... Darles las gracias a ustedes y que se les quiere mucho. Espero volverles a escuchar en septiembre. Marquito está muy contento. se ha olvidado de decir, también se va de vacaciones a Alemania con su hermana. Y pues eso. Gracias, gracias, gracias, Mayrita y Charlie. Un fuerte abrazo y felices vacaciones. A pesar que no solo escucho Los Aventureros, casi toda la mañana trabajo escuchando la radio, a Sammy, a todos. Muchísimas gracias. Un fuerte abrazo. Gracias.
1: De nada, mi amor. Yo pensé que te habías olvidado de mí. Casi, casi que me llevó ahí en rastra. Casi, casi en la colita me llevó.
0: No,
1: y le mandó ese mensaje a Mayra para hacerla chillar, nomás por venganza, mandémoselo por venganza para que sufra.
0: Hola, buenos días.
1: Sí, eso sonará a mí tan lindo.
4: Hola, buenos días.
0: ¿Con quién tenemos el gusto?
4: Con Pilar.
0: Buenos días, Pilar. Díganos, ¿para qué somos buenos?
4: Bien, para todo. Sammy, quiero enviarle un saludo muy fuerte a Sammy. Y de antemano quiero compartirle también a Sammy, y no sé, hace 33 años, como hoy, un día como hoy, llegué yo aquí a España. 33 años.
1: Ya.
4: Y la verdad que en principio, pues, al principio, no, cuando uno se baja del avión, dice, ¿y ahora para dónde tiro? Dios mío, guíame. Pero bueno, el tiempo ha pasado y doy gracias a Dios que la vida me ha sonreído. Estoy bien. Y pues nada, quería eso compartir con Sammy, que ayer hizo los años mi madre, y justo el día del cumpleaños de mi mamita fue que viajé, como en Ecuador se llega el otro día, ¿no?
1: Sí.
4: Por las horas y eso. Entonces eso me llega al corazón, cumplir un año más aquí en España y con la bendición de Dios que me ha ido muy bien.
1: Bendito sea Dios. Como dice la canción que me dedicaron por ahí, Sammy llegó a Madrid, ¿y cómo es que dice? Y Madrid le abrió las calles. Muy linda.
4: Sí, es muy bonita la canción, Sammy. Entonces, esa canción también nos transmite mucho, no solamente a usted, que sí, que ha llegado y le abrió las puertas.
1: Pero a todo el mundo, a todo el mundo.
4: A todo el mundo, porque cuando llegamos a España, y si no tenemos a dónde llegar, con la una mano delante y la otra detrás.
1: Esa es la verdad.
4: Claro. Y luego pues se nos han abierto las puertas, porque yo he tenido la suerte de que conseguí trabajo, me hicieron los papeles, tuve la nacionalidad. Bueno, me separé, luego me volví a casar.
1: ¡Qué bien! Esa es de mi gente, esa es de mis chicas. Muy bien, eso me gusta. Eso es lamentarse y que no se vaya porque me muero sin ti. ¿Qué? Me voy a morir, ni que no. Depende cómo se portó. Chao, bambino.
4: Claro, eso es mejor. Borrón y cuenta nueva.
1: Exactamente.
4: Sí, borrón y cuenta nueva. Entonces yo doy gracias a Dios. A mí, todos los años que llevo aquí en España han sido para bien, y también gracias a mi marido que tengo ahora, que es un cielo.
1: ¡Ay, qué bonito! ¿Él te está oyendo hablar, no?
4: Ahora no me está oyendo porque está en la playa.
1: ¡Ah, qué rico! Y tú aquí trabajando, ¡qué lindo! ¡Qué cielo!
4: Sí.
1: Es un cielo estrellado.
4: No, le dije que se vaya. Le digo, tú vete y adelántate que yo ya voy luego.
1: Qué bien, eso está bien. No, sí, hay gente que es muy linda, muy normal, muy, muy, muy rica. Muchas gracias por estar ahí, por estar pendiente siempre y por saber que siempre yo estoy en la vida de puedes llegar a decir tranquilamente y orgullosamente que estoy en el corazón más hoy, más de los ecuatorianos que de los colombianos. Aunque los colombianos a mí me quieren mucho, pero hoy me siento más ecuatoriana tal vez. Y no estoy traicionando a mi patria, pero me siento muy bien porque a mí los ecuatorianos me quieren mucho, me consienten, me hablan. No, pero es que yo llegué a pesar 110 kilos, porque todos los días me llevaban comida hasta que tuve que decirles, si de verdad me quieren, no me traigan nada.
4: Sí. A ver, Sammy, lo que pasa es que los ecuatorianos somos muy cariñosos. A ver, hay de todo. Hay de todo, o sea, que no vamos a decir que todos somos buenos, ¿vale? Pero el que verdaderamente tiene sentimientos y valora una amistad, lo demuestra, pero cuando no es sincera, entonces por ahí vamos mal.
1: Sí, porque También te voy a decir una cosa, mi amiga, de que hay unos ecuatorianos, bueno, todo el mundo lo hace igual, pero ahorita los ecuatorianos sacaron la uña. La uña, la mano y hasta el pie. Cogen las mujeres y que la amo, que la adoro, que mi vida, que mi cielo azul, que esto, que no sé qué, las hacen meter en, las hacen, no, a punta de corazón divino, te adoro, las hacen meter en problemas. Y lo estoy diciendo para que piensen, para que no se dejen embobar. Saquemos un crédito porque vamos a montar un negocio, vamos a hacer esto, mi vida, porque no quiero que trabajen más, no sé qué, no sé qué, no sé qué, y las endulzan. Y son tan tontas, por no decirles más, que van y sacan el crédito y se lo ponen al señor en la mano para que se monte su negocio y se consigue una amada, amante, y se larga y las dejan con los problemas y con el hijo o los hijos. Sí, bueno, sí, pero sí, también sí, hay mujeres que hacen lo mismo también. Es que hoy ya no sé a quién defender. Me tengo que ser imparcial y pararme en la mitad, porque también hay unas mujeres terribles. Unos casos que uno ve, unas mujeres preciosas, rubias, hermosas, guapísimas, besando a un viejito de 70, 80, 90 años, pero de los que han tenido que sufrir desde que nacieron, que ya se sienten como de 100 años viejitos, y los meten en unos líos, les hacen sacar crédito y todo eso, y después sacan el cuatro letras y te vi, uy, sí, aquí ya estoy de grosera, te vi, y los dejan enredados, los dejan en problema. Una cantidad de cosas es que, si yo hablara, Dios mío, si yo hablara, no podría salir a la calle porque me romperían la cabeza.
4: Sammy, yo, la circunstancia mía cuando yo salí de Ecuador fue, yo tenía un negocio y mi ex marido, pues, me dejó en la ruina. Y entonces, ¿qué pasó? Me tocó salir de Ecuador, dejar a mis dos hijas allí y venirme aquí. Y ya le digo, vine aquí, empecé a trabajar dando gracias a Dios. Empecé a trabajar en servicio doméstico porque en eso es lo que hemos venido a trabajar. Yo soy contable y vine a trabajar limpiando y no se me han caído los anillos. Entonces hay gente que le da vergüenza decir cuando llegamos aquí, yo no voy a trabajar en eso, pues tenemos que venir a trabajar en eso.
1: En lo que salga, ¿sabe qué te cuento? Lo que tú vienes a trabajar acá es una profesión.
4: Claro.
1: Es una profesión, llámese la que se llame, así sea sacar los containers de basura, es una profesión, porque primero que todo no somos de acá, bueno, gracias a Dios, yo también le doy gracias a Dios, porque con mi trabajo yo puedo pararme en la esquina en una carpa y salgo adelante sin necesidad de ponerme un avisito en la frente, pero muchísima gente que conozco, de mi país, de tu país, de Venezuela, de muchas partes, que no, que es que yo estudié esto y que tengo un doctorado en no sé qué, no sé cuántas, pero ya, yo no quería trabajar en esto y me tocó, le dije, ¿qué? ¿Y qué? Si trabajó, es trabajo, y no, pero después me di cuenta que era mejor trabajar en esto que ponerme a hacer, en esto es en el servicio doméstico, en la limpieza, en todo lo que hacen. Entonces, ¿qué hay? Eso no es un delito. No trabajar y estar pidiendo, poniendo la mano a la mendicidad humana, eso sí es delito. Sí. O hacer otra cosa en la puerta de la esquina, o muchas cosas así, pero trabajar no es un delito. Y yo les he dicho, dele gracias a Dios que hizo eso, están muy bien, mandaron dinero para comprar su casa ya, a comprar su casa, y le mandaron muchos al marido para que consiguiera casa para llevar a su mujer que se consiguieron después allá, que nunca llegaron. ¿Saben que no me hagan hablar? Porque hay casos de casos. Hay muchos, de casos. Mucho.
4: Hay muchos casos, Sammy, sí, tiene razón. Así que nada, Sammy, le envío un fuerte abrazo, que le escucho todos los días, y nada, que el programa que ha terminado de los menudos aventureros, que disfruten de unas vacaciones todos los niños, que escuché a Mayrita también, a Charlie, y nada, ya. Sammy.
1: Muchas gracias, muy formal. Vale, gracias.
0: Muchas gracias, doña Pilar. Cerramos comunicación. Vamos rápidamente con los audios que nos están llegando. Hola, buenos días.
5: Buenos días, mi Sammy. Que Dios le bendiga. Buenos días, mi don Charlie, esas manos de pulpo. Qué canciones más buenas. Y yo le quiero dedicar a Sammy una canción, Mujeres Divinas. Ponerle,
1: ay,
5: por favor,
1: pero mándeme la aguardiente primero.
5: De parte de Grace, besitos.
1: De Grace, del maíz con el morro, ¿es que se llama?
0: Tostado.
1: Con el tostado con morro, ¿no es? Y la botellita de aguardiente, de verdad. Aquí me quedo cantando y gritando toda la tarde haciendo el oso.
6: Buenos días, Samantha, guapa. Buenos días, Charlie. Buenos días a todos los chicos de la radio. Mire, por hacerle una pregunta, Samantha, guapa. Tengo una hermanita y está mal de la garganta. Entonces yo quería saber qué puede ser, si me pudiera decir si puede, es de operación, como dicen los médicos, si tiene que operarse o no tiene que operarse.
1: A ver, te digo, perdón. Eso se lo diría en la oficina, porque yo tengo que hacer que San José Gregorio la vea, porque yo hago muchas cosas, pero eso ya, si el médico le dijo que hay que operarla, hay que operarla. Póngale la firma que hay que operarla, porque yo le puedo decir, no, eso es un catarro, es un resfriado, pero si los médicos le dijeron que hay que operarla antes de que pase a mayores, que se opere. Se lo doy como consejo, porque no le puedo decir, no, que no se opere, que no, nada. Si el médico le dijo hay que operarla. Y yo esta noche, si quiere, llama a la oficina y me deja con mi secretaria una foto de ella, el nombre completo, la fecha de nacimiento y el dictamen que le dio el médico. Yo se lo paso esta noche a José Gregorio, lo hacemos esta noche con José Gregorio, dónde vive ella y todo. Y lo hacemos. Y mañana, ¿qué es? ¿Sábado?
0: Sábado.
1: Sábado ya, el lunes tocó. Ya les diré, pero si la tienen que operar, opérenla. Si el médico dijo operarla, opérala.
0: Así es.
1: Ay, no hay otra cosa que hacer, perdona.
0: Complaciendo las canciones para nuestra...
1: ¡Para mí!
0: Estrella.

0: muchachos allá cuando estaban esto. Trago y mujeres para esta mesa.
1: Trago y mujeres.
0: Así es, trago y mujeres para esta mesa. Uy. No, pero para ellos, para los señores, no para mí, no.
2: Yo soy uno de los hombres.

0: de una dama. Esa canción me la dedicaron 80,000 veces.
1: Wow.
0: Y con mariachis y con gorras y con cebos. Olvidarla.
2: Bueno, por acá nos están solicitando una canción para el Día del Padre, como el domingo es el Día del Padre. Como dijo.
0: Camino que adorarlas. El Día del Padre ecuatoriano, colombiano, paisano,
2: romano. Como dijo, pero si Marcelo no es mi papá. ¿Y qué me hizo reír ahí? Ay, sí.
0: Pero hay padrastros que son más padres que los padres y hay madrastras que son más madres que las madres.
2: Eso es cierto.
0: Ay, esa es la canción de mi viejo.

0: Por acá nos pone sobre el futuro, no me ha dicho.
1: Tu tiempo.
2: Hoy estoy de parranda. Eso. Hoy estoy de desenguayabe. Hoy estoy de pasando la chévere. Todos los días les digo, hoy me la jugamos, ¿sí o no?
0: Así es. Hoy viernes es de karaoke, de música. Hoy Sammy se viene a divertir. No.

0: Uy, se le acuerda uno todo lo de su, ¿sí o no? De su casa, de sus viejos, cuando mi abuelo se salía en la hamaca esa, en la silla esa movedora, ¿cómo se llama?
1: Maca.
0: La hamaca, sí. Y empezaba a mirar, a echarle maíz a sus pollos, a llamarlo a uno. Bueno. Pero no dejaban de regañarlo. Ya te bañaste los dientes, ya te peinaste, ya fuiste. Pero lo amamos.
1: Oh, ya sé.
0: Viejo, mi querido viejo.
1: Yo esa hamaca, yo la hacía media vuelta. Me acostaba y comenzaba
0: a dar vueltas, sí.

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1: Lleno.
2: Lleno, lleno ese vaso.
0: Como quien pierde una estrella.
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1: Agüita. Agüita para mi gente.

0: Oiga, hoy nadie ha aparecido, ¿no? Ni el Rolando, nadie ha llamado ni el Rolando ni nadie.
1: Seguro están escuchando.
0: Sí.
1: A ver si Don Roland se asoma.
0: Para que nos diga algo del local, si lo buscaste o no.
1: Por eso creo que no.
0: Por eso no aparece.

0: Londres, de parte de Maruja Cañara.
1: Doña Maruja Caraña, Cañara.
0: Cañar.
1: Cañar.
0: Maruja, Maruja
1: Cañara. Marujas Marías, que a las Marías les dicen Marujas.
2: Me gusta tocar guitarra, me gusta cantar.
1: O también las ponen Maruja, pero la mayoría es que María le dicen Maruja.

0: Vamos enviando más mensajes para hoy, para Sammy. Hoy viernes especial, viernes de karaoke, viernes de música.
1: Viernes para tristeza, para guayao. Ay, para desenguayarse uno. Ustedes no llaman de desenguayarse, sino que truchaqui, ¿cómo dicen?
0: Chuchaqui.
1: Chuchaqui. Mario me dice, no digas eso porque yo les digo que escuchen el programa. Dice, ellos no entienden, es chuchaqui. Yo, bueno.
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0: Vamos a ver más audios, Sammy, que llegan a esa hora de la mañana.
3: Muy buenos días, Charlie, muy buenos días, mi señora bonita. Bueno, le quería contar una noticia buena.
0: Noticia.
3: Estamos empezando y yo sé que Dios y el doctor San Gregorio Hernández va a hacer muchas obras buenas en la salud de mi sobrinito. Y le quería comentar de que la semana pasada, pues, como le hicieron una prueba a ver si en el cerebro tenía las células cancerígenas y le salieron que tenía, Lian, y le hicieron una quimio directamente en la médula para combatir esas células cancerígenas que tenía en el cerebro. Y ayer le dieron el resultado a mi sobrina y le dijeron que con esa quimio las células del cerebro cancerígenas las habían matado, o sea que no hay. Que tiene que quedar ingresado porque él está con bajas, o sea, defensas, y es que seguir haciendo el tratamiento de lo de los restos que tiene, pues, en el cuerpito, ¿no? Entonces, para mí es un gran avance, una gran noticia, la verdad, y estoy muy contenta. Agradezco muchísimo sus oraciones y al doctor San Gregorio Hernández, la verdad, porque sé que él está trabajando junto con Dios para que todo vaya saliendo bien en la salud de mi sobrinito. Gracias, gracias, gracias, gracias. Gracias, mi querida bonita.
1: Tan bella, gracias.
3: La amo.
1: Yo se lo dije, y eso se salía. Pero no soy yo, es José Gregorio el que me dijo. Que no se preocupe que esto salimos bien y vea.
0: Vamos para acá con más audios. Hola, buenos días.
4: Buenos días, Sammy. Por favor, quisiera escuchar y que cante Charlie, por favor, canta muy bien también las rancheras.
0: Ya, mijo, ya.
1: ¿Que tenemos que darte una botella, tres botellas de aguardiente para que arranque o qué?
0: Yo nomás canto nomás en el karaoke.
1: En el baño, diga. Cuando te estás duchando.
0: Dice, hola, qué bien programa. Saludos Charlie, Sammy y el señor Piolín, por favor, poner el tema. La pena de viejo. Pena de viejo. Y dedicar a todos los papacitos ecuatorianos. Gracias. Desde Sevilla.
1: Oiga, colóquela, ¿cuál es? No es viejo, mi querido viejo, porque ya salió. Ahora es la pena de viejo. ¿Cuál es?
0: A ver. ¿Será nueva?

0: Guerrero.
1: Ecuatoriano.
2: ¿Sí es ecuatoriano?
0: Sí.
2: En Colombia se había mucho esa canción.
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2: Yo creo que si trajéramos uno de estos así, se llenaría el sitio.
4: Para la gente mayor.
2: Bueno, todo muy rico y todo, pero me voy.

0: muchas. Bueno, mis amigos, estamos llegando ya a la parte final. Consejito para todos los oyentes de la 103.7. Este consejo, el consejo más importante para la gente que siempre nos escucha.
1: Primero, la del agradecimiento a toda la gente que nos escucha, a toda la familia Coachiria, a todos los que nos colaboran, a toda la gente que está ahí pendiente siempre. Muchas gracias también a los que nos critican, muchas gracias también a los que nos odian, a todo el mundo, porque lo importante es que se sienta algo, bueno o malo, pero que se sienta, ¿vale? Entonces, estamos bien. Otra cosita, de verdad, que les pido que lo del Papa les haya servido para algo y se acuerden de rezar por lo menos el Padre Nuestro, el Gloria y el Ave María. Y pedirle a Dios y darle, más que estarle pidiendo a toda hora, darle gracias de todo lo que nos dan, de todo el tiempo, la salud, la energía, que no nos falte el pan en la casa, de dejar de maldecir tanto, dejar de pelear tanto, de que el lunes se acuerden, ay, tan rico que pasamos ayer, ¿cierto, amor? O a los hijos, o a todo el mundo, qué rico que pasamos ayer, que salimos, que corrimos, que comimos helados, que brincamos, o que dormimos todo el día si nos da la gana, pero que uno se acuerde de cosas bonitas, ¿vale? Muchas gracias y de verdad que les deseo un feliz fin de semana y que la pasen delicioso. Los que puedan aprovechar, irse al río, al mar, donde sea, pásenla rico. Hagan el 3,000 por 1,000 de no pelear. Cuando van a pelear, mejor abrácense y hagan el amor o pásenla delicioso. 1,000,000,000 de besos y abrazos para todos y de verdad que los amo. Voy para mi oficina ya. Besitos.
0: Muchas gracias, Ami. Nos vamos al corte comercial. Luego volvemos con más cositas aquí en la 103.7.

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0: Señoras y señores, 11:45 minutos de viernes, señoras y señores. El cuerpo lo sabe, aquí estamos trabajando, laborando, camellando. Aquí estamos ya listos para entregarle esa diversión que usted necesita. Aquí estamos con mi compañero Charlie Flow, el hombre que le está poniendo ya esa alegría musical como todas las mañanas. Mi estimado Charlie, ¿cómo estamos? Vamos a saludar con usted. Bueno, yo estaba por acá trabajando, pero ahora nos sentamos usted y yo juntos. Usted allá, yo acá, juntitos los dos. Vamos a hacer aquí nuestras cositas de, o sea, cositas en el tema de trabajar. No piense mal, Charlie, no piense mal. No se emocione. ¿Cómo está, Charlicito Flow? ¿Cómo vamos?
1: Hey, señores, por acá ya me estaba emocionando. Dice cositas.
0: Sí, estoy.
1: Oiga, señores, por acá, contento y feliz. Hoy viernes ya.
0: ¿Está contento? ¿Está contento?
1: Contentísimo.
0: A ver, cuente, ¿por qué? ¿Qué le hicieron? ¿Qué le dieron? ¿Qué hizo?
1: Me dejaron esa rubia ahí.
0: Ah, le dejaron. Ah, por eso está feliz.
1: Por eso.
0: Bueno, ya somos dos entonces. Bueno, también hay que agradecer. Yo creo que sí, nos merecíamos ya, ¿no es cierto?
1: Gracias, amigo F12.
0: No le delante, hable en serio. Bueno, mis amigos, ¿qué tal? ¿Cómo están? Bueno, acá vamos a saludar a través de nuestro WhatsApp. También queremos entregarle esa buena energía a través del 610-660-115 a los amigos conductores. Muchas gracias, siempre en sintonía. A nuestras amigas, amas de casa también, por acá queremos enviarle el saludo y sobre todo la actitud positiva con la cual usted está elaborando en este día viernes. Ahí está plancha que plancha. Está en su trabajo, está en su casa, está en el crucero del viernes, pues mire,
2: hoy
0: qué bonito,
2: es,
0: ¿no?
2: Y el chino lo sabe.
0: También, claro.
1: Así es, señores. Para ellas que están cruzando la cocina.
0: Para ellas que están esperando que llegue.
1: ¿Que llegue qué?
0: Que llegue el maduro. Ah, no, que llegue el duro. Espere, yo ya estoy pensando.
1: Ustedes tienen hambre, parece.
0: Yo no sé qué estaba pensando, Chani, pero me salió del alma.
1: ¿Se imagina?
0: Oiga, que llegue el maduro. Ay, Dios mío, ¿cómo estamos en este viernes? A ver, vamos a ver por acá los oyentes también que se hagan presentes, ¿no es cierto, Charlie?
1: Por acá nos ponen los mensajes.
0: Saluditos, dice Charlie y Sammy, lindo programa, les felicito. Saludos a mi comadre, a mi madre, dice Guadalupe, a mi hermana Noemí y a mi mujer Vane. Le estamos escuchando, por favor, ¿me puede poner la canción de Alzate? Dice Las Copas de Licor. Feliz viernes, saludo. Ahí está Juan Fernando. Le buscamos la canción más adelante y ya le estamos complaciendo. Sí, ahí está. Muchísimas gracias. La sintonía, nuestros amigos.
1: Oiga, pasa algo raro hoy día.
0: A ver, ¿qué pasó? ¿O qué le pasa? ¿Qué siente?
1: Hable en serio. Logo se lo digo.
0: Logo, ya. Hasta logo hablamos.
1: Oiga, señor. A través de la 103.7, buena música. Vamos a ver qué nos dice. Bueno, por acá tenemos ya los comerciales en vivo.
0: En vivo, porque muerto imposible. 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A ver, por acá con la comunicación de Cuasire. Hola, buenos días, ¿con quién?
3: Buenos días, por favor. Para me pueden poner, hacer un servicio, ponerme en una publicidad.
0: Sí, encantado. ¿Con quién tengo el gusto?
3: Voy a ver lo que le hago, Piolín. Le pongo un sapo en la panza.
0: Sabi, ¿cómo está? Sabi, estamos al aire.
3: Sí, yo sé que están al aire. Hágame el favor de hacer una cuña y se lo digo a todo el mundo. Necesito peluquero, barbero, esteticista y manicurista. Urgente, por favor. Peluquero, manicurista y este, ¿qué más? Peluquero.
4: Esteticista
3: y de uñas. Urgente. Que se comuniquen conmigo, a Samantha, que se comuniquen con Samantha, pero es urgente. Pero háganme una cuña y la pasan, por favor. Gracias.
0: Ya, hasta listo, Sabi. Muchas gracias a usted. Muchas gracias. Estamos.
3: Lo dije así para que todo el mundo se entere que estoy buscando. Chao.
0: Ya, chao, Sabi. Muchas gracias. Ahí estamos con nuestros también, nuestros directores, jefes que están ahí escuchándonos. Muchas gracias, Chavi. Charlie, tranquilícese, ya no se aborote, no se acelere, ya. Que luego nos van a llamar la atención. Vamos allá, señoras y señores. Es viernes, fin de semana. ¿Qué nos tiene por acá también? Recordarle a nuestros amigos del contacto a través del 652-384970 para mayor información. 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
1: Tu marido.
0: Ya tardaste, hermano, habla serio, más rápido. 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

0: Eso, eso, muy bien, muchas gracias a todos los amigos conductores, a los amigos que dicen ser fieles también. Desde acá queremos enviarles ese saludo muy especial. ¿Cuántos van a encontrar, dice, en este día viernes, de pronto un fiel? Un hombre fiel, una mujer fiel. Charlie, ¿usted qué dice? ¿Usted qué opina?
1: ¿A quién hay?
0: ¿Usted cree encontrar alguna mujer fiel?
2: A la cocina. Paso palabra.
0: Bueno, de pronto usted se está pensando, se está preguntando si hay hombres fieles. Claro, mire por acá mi compañero Charlie Flo, fiel. El señor Piolín, fiel. Y se ríe Charlie.
2: Uy, sí. Es correcto, compañero.
0: ¿Ha escuchado el dicho que dice los DJs y locutores son fieles?
2: Claro.
0: A una, ¿sí o no? A una.
2: Así es.
0: A una por fiesta.
2: Va a dormir afuera. Oigan, señoras y señoras, vamos con más música en este viernes, fin de semana. Viernes de gozadera.
0: 3 minutos y las 12, señoras y señores.

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0: Bien, damas y caballeros, señoras y señores, estamos de vuelta. 9 minutos nos separan de las 12 del mediodía. 9 minutos nos separan de las 12 del mediodía. Es el momento especial, momento para saludar a todos nuestros amigos oyentes de la radio. Aquí estamos en ese viernes iniciando el fin de semana. Y por supuesto, desde acá también queremos darle la más cordial de las bienvenidas. 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
1: 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Para muchos que la semana es dura, pesada, de mucho trabajo, es el momento que podemos estar en la camita hasta más tarde.
0: Así es, Sandrita, yo creo que esa es la alegría de todos, pero hay que seguir siempre para adelante, hay que siempre seguir laborando con ese esfuerzo que necesitamos día a día, pero claro, también después de un gran descanso a nuestro cuerpo, pues mira, seguimos aquí en pie de lucha, Sandrita.
1: Así es, y es muy importante para nosotros recordarles la importancia del buen colchón para un buen descanso, un descanso eficaz. Más que todo, comprender que muchos de los dolores que pasan por los músculos tiene que ver con la falta de relajación muscular, porque ni todos los colchones te dejan de hacer presión en tus músculos, y por eso tanta gente tiene tantas contracturas porque no tiene esa relajación muscular. Es importante entender que un colchón no es solo un lugar donde tú tiras el cuerpo, es un lugar donde el cuerpo recibe la distribución adecuada de los puntos de presión para relajar de la actividad del día. Si el colchón no está adaptado a ti, eso no va a pasar, y por eso uno amanece con dolores.
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0: 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Momento de continuar con más del Reventón de la Mañana.

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0: Así llegamos, señoras y señores, mediodía.
1: No, así hable cero, Charlie. ¿Sabes? No.
2: Oye, señores, viernes, fin de semana.
1: Suavecito, Charlie, que hoy mi corazón está herido.
2: ¿A cuántas personas se acordaron de ese?
0: Ay, ay, ay, Dios mío.
2: De ese concierto.
0: De ese concierto de no se acuerdan nada.
2: De ese concierto de vallenato. Que lloraban por ese.
0: Entraron.
2: Por ese cantante que cantaba bonito.
0: Sí, lo cierto. Y cuando le señalaban también.
2: Y que decía, tú.
0: Tú, solamente tú. Tú.
2: Y solamente tú.
1: Ay, Charlie cayó una vez más. Dame tu paz
2: para seguir. Este viene.
0: Hoy no me voy a meter mucho con usted ya. Hoy por ser viernes voy a tranquilizarme. Bueno, voy a intentar parecer, por lo menos.
2: Al parecer, Violín. Ya. No me cruces esa acera, Piolín. No me cruces esa acera.
0: Vamos a ver qué nos cuentan, qué nos cuentan. Hola, muy buenas.
3: Mi amigo Piolín.
0: ¿Qué pasó?
3: Buenas
0: tardes.
3: Espero que se encuentre bien ya. Por fin estamos de viernes. Viernes.
0: No, yo me encuentro bien. ¿Qué pasó? ¿Qué información tiene?
3: He hablado con mis primas, ya tengo un nuevo número de teléfono donde les voy a dar para comunicarse y que puedan acercarse ahí con confianza. Ya se puede imaginar el número de teléfono de quién es. Madre mía, le van a dejar sin ojos. Yo sí tengo una persona que es fiel, o sea, una mujer que es fiel.
0: Ah, ya.
3: A ver. Mi prima, la de Shushufindi, ella es fiel.
0: ¿A qué digo?
3: Ella es del 127, no se mueve. Fiel a esa numeración. Bienvenidos a la casa de la vecina. Ahí no falta nada, todo hay.
0: Don Nelson y su prima Shushufindi, hable en serio.
2: ¿Quién dice por acá?
0: A ver, dice, buenos días, señor Piolín, por favor, dice, un gran saludo para Chichico desde San Sebastián de los Reyes, dice, para la radio de Coachiri, son los mejores, muchas gracias. A ver, ¿con quién tenemos el gusto? Póngame, por favor, para acá, a ver si nos aparece el contacto, Chandy, porfa, a ver, ayúdeme con el contacto. No, ¿quién es? Mi estimado Clever, creo que es, Clever. A ver, por acá, confirme, para dejar confirmado el saludo. Para... Ahí está el saludo para Chichico DJ. No sé por qué le últimamente le andan llamando mandarina a Chichico. Chichico, si me estás escuchando, a ver, confirma, compadre, ¿por qué?
2: Para Chichico.
0: ¿Qué pasó?
4: ¿Qué no
0: ¿Qué
4: me pa- diga Chichico?
2: Para Chichico.
0: A ver, maestro, ¿para acá qué nos cuenta? Dios mío, ¿qué pasó?
2: Oiga, Marianita Vargas, a los años solo, que se asoma.
0: Solo en verano creo que aparece Marianita. Marianita, ¿cómo está? Muy buenas, bienvenida. A los tiempos, poderla saludar, a ver qué nos dice por acá. Bon día, mire, ya cambió hasta de idioma. Bon día.
2: Hasta francés. Bon día.
0: Bon día, mis amores. Dice, recibáis un cordial saludo para todos ustedes. Un saludo cordial para todos los locutores. Feliz viernes. Bendecido grandemente. Un feliz fin de semana. Semana bendecida para todos. Un cordial saludo desde San Fernando de Henares. Dios los bendiga siempre. Dice un temita, por favor, la coqueta. Thank yous. Y que viva Javi, que viva yo, carajos. Besitos. Y que viva Charlie también. A quien me envío un súper abrazo. Dice, ahí está. Muchas gracias, Margarita Vargas.
2: Pero no me vaya a morder
0: ahí. No le muerda a él.
2: El espinazo,
0: por acaso. No, con todo respeto, Marianita, muchísimas gracias. A ver, por acá. Juanito, Charlie, ponte, dice. Lleva. Uy, uy, uy, Charlie, llévame en tus sueños, dice.
2: No sé si será canción o es que me están dedicando.
0: Yo creo que aquí algo hay. Ahora entiendo por qué Charlie está muy contento. Juanito, hable serio, ¿qué pasó?
2: Hable serio.
0: Llévame en tus sueños, dice. Buenos días, chicos. Charlie, Violín, feliz día del padre ecuatoriano, dice, para los padres. Qué bonito, mire. Póngale un aplauso, por favor, para la primera persona que se acuerda de los padres ecuatorianos, claro. Chicos, les cuento que estoy cocinando unas pechugas de rellenas de jamón y queso en salsa, dice, y un pastel de carne con pistachos.
2: ¡Hala!
0: Y unas pacho sandías, dice. Eso les cuento, mis juguetones. Saludos, me da tiempo, dice, ya les mando fotos. Pero pensé que iba así, ya les mando para que prueben.
2: Yo pensaba.
0: ¿Qué es eso de las fotos?
2: Yo pensaba, ya le mando la pechuga.
0: Estás pidiendo mucho. Ya con tus gestos tú estás haciendo otra cosa. Chale, hable serio. Hoy es viernes y la jefa lo sabe. Muchas gracias por acá, mi estimada María. A ver, cuente, Juan Luis.
4: Bueno, si Charlie no sabe que es el doctor del amor, el gurú del cupido, bueno, todo lo que sea relacionado a mujeres, y no sabe don Charlie que entonces estamos jodidos ya. No hay mujer que...
0: toques el pito.
4: ¿A dónde se asoma? Vea, Piolín, para tomar un traguito, Piolín. Oiga, ya a ver, usted que se desaparece para hacerle unas dos que tres bielitas.
2: Sí, para hacerle, dice.
0: A ver, mande ubicación, hoy que tengo permiso.
2: Hoy me dice... mujer, quiera la... Dice... Estos son los nomás memes envía ahí. Hable serio, ¿qué usa? Como tener tiempo.
0: A ver.
2: Oiga, para ver los memes, manda 50,000 memes.
0: Oiga, Charlie, ya tú sabes, dice. Ligamos nomás, dice.
2: Lojanos. Entre lojanos nomás, hable serio.
0: Yo pensé que le estaba invitando a ligar.
2: Sí.
0: Solo ligado. Usted cámbielo, Lojano. Ahí decía, solo ligamos mejor, decía ahí. Ese mensaje decía, solo ligamos mejor.
2: Dale serio, oiga. Por acá, ¿qué nos pone la gente? Hola.
0: A ver, dice, es que el besito y el abrazo, dice, con todas las de la ley, sí. Y si se deja, les doy besitos y una mordita en el espinazo mejor. ¿Qué más quiere? Charlie, ahí está. ¿Qué más quiere, Charlie? A ver, dígale, ¿qué más quiere?
2: ¿Qué más hombre querías?
0: ¿Quiere postre o no quiere postre?
2: Con postre o sin postre. ¿Qué nos pone por acá, Berta? Ya eliminó la Berta.
0: Berta, ¿qué pasó? Me gustó ese mensaje. Este mensaje fue eliminado. A ver, otro.
2: Así es. ¿Por qué que nos pone? ¿Quién ha dicho miedo?
0: Ahí está Charlie. Charlie ya tiene el fin de semana arreglado.
2: Ya no tengo miedo, ¿no?
0: Charlie está que no puede, Charlie.
2: ¿Quién ha dicho miedo? ¿A este papacito va a tener miedo? No, pues es... Cuando tú
0: si
2: vas...
0: Si soy capaz para 12 mañaneros.
2: Cuando tú vas, yo vengo de ahí.
0: Bueno, Charlie acaba de hacer un efecto. Si tú vas, yo vengo de ahí.
2: Este cambia de... No es de bloquearlo,
0: el
2: causa, macho, que nos manda. Ya huele a viernes. Este hijo. ¡Ay, hijo de Dios!
0: ¡Ay, ay, Dios mío! Así estaban mis amigos. Póngale una cancioncita, Charlie, por favor. Una consentimiento. Ya que estamos.
5: De parranda y amistad.
2: Primero vamos a eso, estimado Pérez.
0: Bueno, nos vamos con los que pagan, señoras y señores. 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Y nos vamos de viaje, sí señor, nos llevamos de viaje, ¿gracias a quién? 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
2: Vamos con los audios que nos están llegando a esta hora. Vamos con los mensajes. Piolín.
0: A ver, por acá. ¡Preciosa! A ver, ¿qué pasó? A ver, ¿qué dice? ¿Qué cuenta? A ver, permítame, por favor. Vamos con el mensaje que dice: ustedes sí que son, dice, pero bueno, así nos alegra la mañana. A ver, ¿somos qué? Cuente, cuente. A ver, defina el mensaje, defina.
2: Defina, díganos qué somos.
0: Díganos nomás lo que tenga que decirnos, pero díganos.
2: ¿Qué es lo que somos?
0: Charlie Piolín.
2: Ya dijo.
0: Ya, ya, ya.
6: No sé qué pasa ahí en esa cabina, madre mía. Que llega el viernes y se pone la una, parece Marta Ole, y la otra parece María Justa, madre mía.
0: Y eso que falta María Costa.
2: ¿María quién?
0: María Costa.
2: Oiga, hoy estamos viernes, este domingo se celebra el Día del Padre. Yo te traigo una canción que la puse.
0: Me traes esa canción. Muchas gracias.
2: La puse un poquito, pero tuve que cambiarla. Vamos a ver.
0: Ay, ay, ay, Charlie, déjate de notas. A ver, me ha dicho que vas a poder dedicarme esa canción y yo me traigo mis dos.
2: ¡Ay! Hay más mensajes. Vamos con los mensajes.
0: Mire, mire, precioso está escribiendo. Ya lleva media hora y verá que llegan solo dos palabras, ¿verdad?
2: A ver. Son divertidos, ocurridos, jajaja, y más texto,
0: y sigue escribiendo.
2: A ver,
0: para otra palabra más.
2: No, espérate. Dice, son divertidos y ocurridos, pero está con el jajaja. Se alborotaron, jaja, les dan cuerda y no hay quien lo pueda conocer. Ah, ya.
0: en buen sentido. Ah, sí, no, no, no. Sí, bien, ahí sí. Gracias. Ya, ahí nos vamos entendiendo, ahí nos vamos entendiendo, preciosa. Muchas gracias.
2: Ahora sí le doy un I love you.
0: Ahí le doy mi corazón, diga.
2: Por eso, I love you.
0: I love you. Un like.
2: Un like. ¿Qué dice?
0: A ver, Causita, hable serio, suave, suave.
7: Ustedes son una máquina, son una dinamita. ¿Para juntos, qué? Pero cuando trabajan son los mejores. Pero cuando se dedican a comer, valen vergüenza. Mare.
0: Causita, ¿cuántas lleva ya? Tranquilo nomás, suave, suave, suave.
2: Señores, vamos con música a través de la 103.7.
0: Esta es la música del viernes, señoras y señores. A ver, por favor, póngale la canción. Para todos los papitos ecuatorianos, para todos que nos festejamos, nos felicitamos a nosotros mismos. No se acuerdan, pero bueno. Por acá, gracias, María fue quien se acordó de los papitos ecuatorianos, ¿no es cierto? Muchas gracias, gracias. Muchas gracias.

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0: Allí estamos de vuelta, señoras y señores. Ay, ay, ay, Charlie, hoy usted ha roto gargantas, ha roto corazones, ha roto en llanto a muchas personas. Yo creo que sí, porque dichosos, dichosos se puede decir a quienes en teoría y en vida lo tienen a su padre. Y por otro, pues también a quienes lo tienen arriba mirando desde el cielo, como yo lo digo siempre, una estrellita más en el cielo. Ahí, allí están sus padres. Desde acá, un saludo muy especial a todos los papitos ecuatorianos y yo creo que a todos los padres en el mundo en especial, ¿no es cierto? Yo creo que, claro que es un día para celebrar el Día del Padre Ecuatoriano, pero también creo que es de dicha, ¿no? De felicitar a todos los padres del mundo entero, mi estimado Charlie. ¿Usted qué opina?
1: Así es.
0: Usted que pone esas canciones, Charlie, yo que estaba todo contento, hermano. Me pone aquí a llorar, como ves.
1: No, un pequeño homenaje, ya que se acerca el Día del Padre, que es el domingo, y nosotros no vamos a estar, o sea.
0: Pues sí, pero mire, de todas maneras, aquí indagando un poco las redes sociales, el Día del Padre en Ecuador se celebra cada año el tercer domingo de junio. Por esa razón, la fecha cambia anualmente. Por ejemplo, en este 2026 se va a celebrar el 21 de junio, este domingo 21 de junio. Es una fecha muy importante y una fecha dedicada a reconocer y agradecer la labor de los padres y de las figuras paternas en la familia. La sociedad, muchas familias aprovechan ese día para reunirse, compartir comidas especiales, realizar actividades juntos y de esta manera entregar regalos como muestra de cariño y gratitud. Bueno, no es feriado el Día del Padre en Ecuador, pero sí es una fiesta nacional que, sin embargo, es una celebración muy popular y suele generar una importante actividad comercial, especialmente en restaurantes, centros comerciales, tiendas de ropa, tecnología y mucho, mucho más.
1: Por acá nos dice que en Perú también es el Día del Padre. Felicidades a los papás peruanos. Para Causito, que es padre.
0: Hasta que nos informa algo bueno, Causito. ¡Ja, ja, ja!
1: Vamos a ver los audios.
0: A ver, Nelson, cuente.
2: Dos más, por favor. ¿Quién está poniendo esta música que se va a hacer acreedor a
0: un ticket?
2: ¿A qué le puedo dar? Una prima, la que usted quiera, la que sea. Hasta la de Valencia le voy a dar.
3: Tu marido.
0: Ya con eso lo dijo todo. El efecto lo dijo todo.
1: Ay, Dios.
0: A ver, para acá, Marianita. Ay, ay, ay, dice, le dio muy bien. A ver, no, esa palabra no entiendo. Es que los quiero, dice, está muy bonita la música, pero más bueno está Charlie, si hay la buena música. Los que cantaba mi padre, dice Salomón Vargas, solo los queda esos bonitos recuerdos. Charlie, mira, ahí está. Más bueno está usted, dice. Más.
1: No se burle de mí. Se ha burlado.
0: No, es lo que ha dicho por acá Marianita.
1: No, por eso yo le digo. ¿Qué dice por acá?
0: Buenas tardes, dice, mis queridos chicos hermosos. Muchísimas gracias, mi querida Fanny Paucar. Quiero decirle un feliz Día del Padre para mi padre en el cielo, Antonio Paucar, y para mi querido esposo Jorge Ronquillo, para mis hijos, para mis hermanos y para todos los padres del mundo. Que Dios les bendiga. Y un bonito fin de semana. ¡Que viva el Día del Padre! ¡Sí, señor! Así ¡viva es. El Día del Padre!
2: Por fin dije algo bueno, hice.
1: Es que le dio.
0: A ver, ¿qué dice para acá Nelson? Felicidades, dice a Papá Noel. Muchas gracias.
4: Gracias por recordar que el día domingo es el Día del Padre. Para todos los que tienen su padre todavía, que lo sepan cuidar o valorar.
0: Así es.
4: Porque cuando se nos va, es una nostalgia muy grande. Y no tenerlos, pues yo ya los dos míos no están, están en el cielo. Como dicen ustedes, una estrellita más en el cielo. Y le pido una canción para donde esté el alma de mi padre, Ecuador Menoscal. Lo escuché, mi querido padre. Gracias.
0: Híjole. Uf, mi querida Fanny, muchísimas gracias. Se nos fue en llanto. Yo creo que No está por demás, ¿no? Yo creo que el sentir, el recuerdo, ese cariño, ese amor.
1: Sí.
0: Y claro, yo ya a ver, creo que
1: yo
0: en
1: creo.
0: Algún momento vamos a tener que pasar todos por esto, pero quienes están pasando por esa situación, muy triste y realmente sintiéndole mucho, bueno, es que estas fechas importantes, las fechas de dedicación, y como bien lo comenta, quienes tengan sus padres en vida, pues yo creo que es eso de poderlos tener muy, muy en cuenta, con cariño y hasta que Diosito diga, me los tengo que llevar, ¿no?
1: Ay.
0: Yo sí dije, Charly, no me haga hablar porque yo voy a empezar.
1: No, yo mismo. Creo, a ver, Felipe, verás. Yo voy a ser muy sincero. O sea,
0: primera
1: siempre...
0: Primera vez Charly va a ser sincero, escucha.
1: No, más serio en estas cositas.
0: Ajá.
1: Yo doy fe y creo que siempre... A nuestros seres queridos, tanto a nuestros padres, nuestros abuelos, a nuestros tíos, hermanos, a toda la familia, amigos. Siempre mejor estar bien, sin pelearnos. Si usted tiene un amigo o amiga que no se habla, dígale, háblale, o hagan las paces siquiera. Pero cuando es muy tarde, ahí dice, ¿por qué no le dije esto? O ¿por qué...? No le dije, mamá o papá, te quiero. Espero que sigas con vida muchos años más. O si no, si tú tienes un amigo o amiga que te has peleado por chismes o algo, solo por chismes.
0: O a su pareja también.
1: Te peleas o con tu pareja. Y muy importante, ese ejemplo, ustedes que tienen su pareja, cuando se levanten, no vayan... No se vayan al trabajo peleados, porque usted no sabe qué le prepara.
0: Que en segundos cambia, puede cambiar todo.
1: En unos segundos puede cambiar todo. Ejemplo, sí. O sea, usted se va a trabajar peleados con la mujer, peleados con la familia, uh-huh. Y pues el destino.
0: Sí.
1: Entonces, es mejor pienso yo, y siempre yo le he dicho... Hasta a mis hijos, que son pequeñitos, 17 y 12 años, siempre hay que ser buenos en este mundo. Siempre, bien, no hay que tener rencor a nadie.
0: Hay que inculcar ese buen sentido. Yo creo que, como bien lo comentamos a veces, yo creo que la humildad y todo eso, como se va criando, sí. es muy importante, es muy importante.
1: Y ser humildes, o sea, porque usted está aquí... Ya se cree, o sea, la maravilla, ejemplo, ¿no? O sea, en cualquier trabajo que usted tenga, sea humilde, no sea...
0: Mire, yo, por ejemplo, tengo un pensamiento, y bueno, no sé si todos los oyentes que están conmigo lo van a opinar de la misma manera. Sí es verdad que nosotros estamos acá, trabajamos, tenemos, digamos, la dicha, sí, la dicha de tener este trabajo. Ya, pero también a mí, por ejemplo, en ocasiones, hace años, no digo que no, pero a mí no me gusta, por ejemplo, trabajar en la construcción, pero me ha tocado trabajar, uh-huh. ¿Sí? Antes de llegar a ser profesional de esto. Entonces yo creo que el esfuerzo, siempre nosotros intentamos comunicar con nuestros hijos y decir, a ver, mira, si tú no quieres de pronto trabajar en esto, no te gusta, no es que sea malo, pero hay muchas personas que dicen, no, es que yo no quiero hacer esto, no quiero trabajar en esto. Si no quieres trabajar en eso, no te gusta, tienes que esforzarte y ser alguien. En los estudios para eso están, para salir adelante. Y como bien lo comentas, Charly, yo creo que muchas de las personas tienen su trabajo, tal vez no son felices, pero tienen la dicha de tener el trabajo, aunque no les guste, pero hay que echarle ganas, hay que trabajar en lo que Diosito nos pone en el camino.
1: Sí.
0: No podemos escoger, es que yo no quiero trabajar esto, yo quiero hacer esto, pero si no tienes la capacidad para trabajar en eso, no puedes pedir lo que tú quieres. Pero sí está bien lo que comentas tú, está bien, porque nosotros trabajamos acá, hay gente, por ejemplo, en la limpieza, en la construcción, enfermeros, de todo, ¿no? Pero todos tenemos esa dicha de trabajar de pronto, como nosotros tenemos la dicha de ser felices haciendo lo que nos gusta. Sí, hay personas que de pronto tal vez el día a día se levantan ya, digamos, otra vez a lo mismo, otra vez es que no quiero ir a trabajar.
1: Sí.
0: Pero hay que ser agradecidos con yo primero, yo creo que con Dios, porque nos da la oportunidad de primero tener la salud, despertarnos día a día, de pronto ver a la familia, de pronto ver a nuestros seres queridos, y luego ya pues lo que estemos trabajando, hay que ser muy agradecidos con todo.
1: Sí, no, es cierto. Ejemplo, el otro día el mayor mío me dijo, que cuál fue mi primer trabajo. Uh-huh. Yo le dije la verdad. Mi primer trabajo fue, pues, el campo.
0: Mira.
1: Yo llegué aquí en el 95 y, uh-huh. Y a los 2 meses me fui al campo, porque no encontraba aquí yo trabajo. Yo me tiré al campo. Digo, me voy al campo. Y me fui. Casi tuve 2 años trabajando. De ahí ya tuve ya la oportunidad acá de volver acá a Madrid, porque justamente mi cuñada, creo que fue, sí, mi cuñada, una de mi cuñada, me dijo, sube acá, que están buscando a un DJ, porque yo era ya del Ecuador, entonces vente acá, y entonces yo acá vine a probar lo de DJ nuevamente. Pero, y de ahí, por ese trabajo, tenía ya los papeles.
0: Fíjate. Pero mira, lo que comento. Mira, tú, por ejemplo, tenías ya tu profesión, no llegaste aquí a España, no pudiste trabajar en lo que ejercías, en lo que te gustaba. Tuviste que buscarte, como se dicen aquí, la vida.
1: La vida, ¿sí? Claro, sí.
0: Entonces, yo creo que trabajos se puede buscar, trabajos hay. Es igual como yo siempre también lo comento, por ejemplo, a mis hijos, lo digo a veces en casa, digo, si algún día yo tengo que dejar en la radio, lo que sea, tengo que buscarme la vida, me puedo ir a trabajar en lo que sea. Yo he trabajado en pintura, he trabajado en la construcción, he trabajado de reparto, o sea, son cosas que se pueden hacer, se pueden dar, ¿no? Pero yo creo que es la manera de salir adelante, es la lucha. Así la es. Lucha es lo que nos han enseñado nuestros padres, o sea, a ser luchadores, a ser responsables en lo que Diosito nos brinda, lo que nos tiene preparados.
1: Bueno, nos vamos a corte comercial.
0: Ahí está.
1: Que los que pagan están esperando la pauta.
0: Así es. Bueno, nosotros volvemos ya mismo, señoras y señores. Estamos así, llegando ya a las 13 horas, 6 minutos. 6 minutos, nos separan de la 1 de la tarde. Más adelante estaremos entregando mensajes, saludos a través de nuestro WhatsApp. El 610-660-115. De pronto quiere participar, lo puede hacer. Pero después del corte comercial, damos a conocer más mensajes.

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0: prepara este fin de semana espectacular. Señoras y señores, estamos por acá de vuelta. Estamos de vuelta y queremos saber nuestros oyentes en qué parte de la capital nos están escuchando, en qué parte de la Madrid, de Madrid usted está llorando ahora mismo. Sí, gracias a Charlie Flow, nos sacó lágrimas, nos sacó ese suspiro de cariño, amor y sentimiento. Sí, nos quedamos picados, dice, nos quedamos picados con la rocola. Ya se viene otro cemento, ya se viene otro cemento. Este fue para calmar un poco ese sentimiento que Charlie hizo levantar. Charlie estaba llorando acá como un bebé, oigan. Alguien que le quiera dar teta, por favor. O sea, mi bebé. Pues que en Ecuador se dice así, yo lo siento. Acá es biberón, ya, biberón.
1: Toma tu biberón.
0: Este Charlie Flow está hoy día. ¿Qué opina usted, por favor? A ver, a través del WhatsApp, quiero que me dé a conocer cómo usted le escuchó. ¿Qué le parece cómo está Charlie Flow hoy día? Hoy está muy, muy animado. Está un poco...
1: Yo siempre paso animado.
0: Pero no como los picapiedras, pues.
1: ¡No! Venga por acá, señor Roland, que elimina los mensajes, don Roland. Oigan, por acá nos dicen, recuerden también que el día 21 es el Día del Padre. También se celebra San Luis. ¡Abra, Lucho! ¿En serio?
0: ¿Luchito? Sí. ¿Es el día de Lucho?
2: ¡Cuidado, viejo Lucho! ¡Avípate!
0: Eso, avípate. ¿Qué
1: dice?
3: Muy buenos días, señor Piolín.
0: Buenas noches.
3: Señor Charlie. Usted, señor Piolín, en una tienda de lavado en seco, en una hora le despiden.
1: ¿Qué dice por acá? Lea, sí.
0: A ver, para acá, mi estimada Berta, dice un feliz día del Padre en el cielo para mi querido padre, que ya hace un año partió, dice, el 21 de junio es la fecha muy importante y en verdad que hace mucha falta porque un padre o una madre son el soporte de la familia, pero se van ellos y se derrumba todo. Es triste, pero es la verdad. Sí, también así tiene toda la razón, mi querida Berta. Saludos cordiales, muchísimas gracias por su mensaje a esta hora. Estamos ya por acá marcando 13:25 minutos, la 1 de la tarde, 25 minutos. A ver qué nos comentan por acá, más mensajes. Marianita Vargas.
1: Uy.
0: A ver, ahora sí, atento.
4: Muy buenos días, niños. Amores de mis amores. Reciba yo un cordial saludo de mi parte. Que Dios los bendiga hoy y siempre. Un saludo cordial para Costa, Sierra y Oriente y toda España, Madrid. Y un saludo cordial para todos los padres del mundo entero, especialmente para mi padre Salomón Vargas, que ya está en el cielo. Desde aquí le mando miles de abrazos. Para mi hermano.

0: Don Manuel, para todos los tíos Vargas, para mi hijo Bolívar también, que también fue papá, para todos los papitos que están en el cielo y para todos los padres que todavía están vivos en vida. Un fuerte abrazo, Dios los bendiga siempre y que se porten bien, que nada le cuesta y que viva el día del padre carajo y que se maten cuatro gallinas y que se mueran de gusto y que lo disfrutéis a lo máximo con toda la familia, amigos y familiares, que se lo pasen muy bien, besitos y abrazos, una mordida en el espinazo para todos los papitos del mundo entero. Gracias niños, felicidades y que se lo pasen muy bien. Y para todos los padres que están en el cielo, que se encuentran en el cielo, le mando besitos y abrazos. Gracias, que se lo pasen muy bien. Se les quiere muchos.
1: ¡Bravo!
2: Marianita, pero faltó el besito y el abrazo para Charlie.
1: Ahí está.
2: Faltó.
1: Que se está esperando. Vamos a ver qué nos dice por acá. Irene... De conserje hace años, Charlie, en Serrano. Ah, Simón también.
2: Simón.
1: Oiga, sí, también trabajé de conserje.
2: Mire.
1: Sí, sí.
2: Ha visto, hay de todo y para todo. O sea, siempre ahí en Serrano, ese momento para luchar, para luchar.
1: Serrano Galvache. Ay, me suena. Bueno, es que justamente en la prensa, digo.
2: Se emocionó, Charlie.
1: En tiempos, a ver, ya, aquí sí. Aquí es donde vive Carlos Baute.
2: Mire, para que vea, Charlie.
1: Sí, sí, sí.
2: Charlie, un conserje famoso.
1: No te pases, te voy a dar con el móvil ahora mismo.
2: O conserje con famosos.
1: Con famosos.
2: Así es mejor, sí. Ya.
1: Oiga, ese Carlos Baute se montaba unas fiestas, ¿ves? Poderosas.
2: Sí, por eso te digo, famosas. Estuviste entre sus fiestas.
3: Por fin dijo algo bueno, Charlie.
1: Este hijo.
2: Ahí estamos, nuestros amigos. Eso.
1: A ver. Muchas gracias, Irene. Dios le pague.
2: Ahí está tu biberón.
1: El biberón que nos manda don Nelson. Vamos a ver, más mensajes. Manden audios.
4: El otro día, bien que me bloqueó, don Charlie. ¿Qué le pasó?
1: ¿A quién no bloqueé?
2: ¿Lo bloqueó?
4: El otro día, bien que me bloqueó, don Charlie. ¿Qué le pasó?
1: No, que va.
2: Charlie.
1: Yo no bloqueo, yo los elimino directamente.
5: Lo que pasa, señor Charlie.
2: A ver.
5: Que el Charlie. El oso mañanero adelantado, eso es lo que pasa. Cuando lo veas así animoso, travoltoso, medio dudoso.
2: Revoltoso, le digo.
5: Hecho el pan mixto. Es porque le andaba su mañanero, señor. Hecho el señor, pan mixto. Señor Charlie. Así
1: serio.
5: Que Charlie, ey. Chupa. Chupa. Chupa.
1: Ya, mijo, ya.
6: Es motivo para.
2: Toma tu biberón.
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1: A ver qué nos dice.
7: Buenos días, pues para desearle, señor Charlie, señor Piolín, un feliz día del padre, que todo sea felicidad. También muchos saludos al doctor Javier Hidalgo, que no nos ha contado que ya ha cogido el doctorado. Muchos saludos.
1: Habla, doctor.
2: Falta un año más.
5: El ya, Zapatero. Pues Charlie, señor Piolín, está muy hablado. Dale vuelta, saca esa patucha de una, abre.
2: Ya no hay, ya se acabó ya.
5: El cuerpo pide salsa, mijines. Y es que me da pena empezar a ser viejo.
1: Mándalo a trabajar, no ponen por acá.
4: No se enfade, chiquillo, no se enfade.
2: Ay, chiquillo. Ya salió su chiquillo, Charlie. ¿Qué digo? Aprieto. Llámalo, mándalo.
1: Vamos, señores, a esta hora compartiendo canciones que están en lista.
2: Uh-huh. Una canción que solicitaron y es de Pasillo. A mi adorado padre. Una hermosa canción, la cual los invito a escuchar a esta hora de la tarde, viernes, iniciando el fin de semana.

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0: Señoras y señores, estamos por acá ya de vuelta, 13:44 minutos de este día viernes. Así nosotros estamos llegando a este tiempo y también estamos llegando a este punto muy importante donde vamos a obtener información de lo que se está dando, temas muy importantes y también el tema de los antecedentes penales y policiales en España. Que para ello nos vamos ya rápidamente a la línea telefónica, a quien tenemos ya el gusto de saludar. Nos está con nosotros Betty en este día viernes. Betty, ¿cómo está? Buenas tardes, bienvenida a este día.
1: Buenas tardes, un cordial saludo para todos los estupendos oyentes y allí para todo el equipo de la mejor emisora de Coachiri. Hoy es viernes y el cuerpo lo sabe.
0: Así es, Betty, así es, Betty.
1: Todo lo mejor de lo mejor. Y bueno, cuéntame.
0: Betty, hoy nosotros estamos muy contentos de poderle tener aquí en la línea y de esta manera también agradecerle por el tiempo que nos va a prestar para podernos informar. Hoy tenemos un tema muy importante que vamos a tratar, el tema para muchos de nuestros oyentes que tal vez desconocen, muchos están de pronto con la duda, ¿no? De cómo poder solucionar estos casos, y para ello nosotros hoy contamos con BV Abogados. 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Bienvenida, Betty, ¿cómo está? Buenas tardes, ahora sí, adelante, le escuchamos.
1: Hola, buenas tardes. Bueno, con respecto al tema de los antecedentes penales y policiales, es un tema en este momento, pues, de crucial importancia. A ver, para todos aquellos que van a hacer la regularización, si tiene algún antecedente penal o policial, pues puede ser rechazado el expediente. Ahora, hay algunos casos policiales de pronto donde van a ser un poco flexibles, es en el caso de la gente que tiene antecedentes policiales, de pronto que le hayan dado un antecedente policial por no tener papeles. Pero hay otros antecedentes de pronto que sí toca borrar, como el conducir bajo los efectos de alcohol o drogas, que me han impuesto una multa por lesiones, por robo, bueno, una serie de temas que en ocasiones es mejor consultar para saber nosotros de qué forma se da lugar poder borrar esos antecedentes penales o policiales. Pero les repito, hay algunos policiales que así se tengan policiales, van a ser un poco consecuentes de acuerdo al agravante, ¿vale? Ahora, hay otros casos, las personas que presentan la nacionalidad, si esas personas tienen algún antecedente, lo mismo, va a ser denegado, o aquellos que van a renovar su tarjeta, que van a renovar el NIE, si tienen algún antecedente penal o policial, lo van a denegar. Por eso a todos les sugiero que si yo tengo alguna duda, algunas personas creen que tener antecedentes es porque yo haya estado en un calabozo en la policía o haya pasado por cárcel. No, muchas veces a las personas les ponen una multa, una sanción, y creen que ya pagué la sanción y ya, y no pasó nada. Pues eso no es así. 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
0: Betty, hablamos de estos temas que son muy importantes, pero también, si me permites, quiero por acá que nos aclares un poco el tema, ya que nuestros amigos de pronto desconocen la diferencia, hablamos de la diferencia jurídica entre los antecedentes penales y los antecedentes policiales.
1: Ya, sí, hay una diferencia muy gorda. Antecedente penal ya es las personas que de pronto han pasado por un juzgado, ¿vale?, que han tenido algún pleito o algo así, aunque hay algunos temas que los consideran como penal sin necesidad de haber pasado por un juzgado, como por decir algo, un tema de alcoholemia, puede que no haya sido detenido, pero lo pueden considerar como conducción temeraria que da lugar a un antecedente penal. Entonces hay varios temas que sí, como hay otros antecedentes policiales, es de pronto por ahí me encontraron haciendo botellón, una riña, salí de la discoteca mal con los amigos, o bueno, me pidieron documentos, no me encontraron con documentos, bueno, una serie de temas que son más bien como que parecen tontos, pero no son tan tontos, ¿vale? Eso sería. 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
0: Así es, Betty, dentro del tema que estamos tratando, que es muy importante dándoles a conocer a nuestros oyentes, también hay situaciones, ¿no?, en los que pueden de afectar a las personas de pronto que están en empleo, a las personas que de pronto están realizando algún trámite. Ese procedimiento para de pronto cancelar estos antecedentes penales, ¿de pronto hay plazos exigidos?
1: Pues sí. Hay en ocasiones sanciones, porque hay personas que dicen, bueno, yo ya pagué la multa, y no crean que pagar una multa ya, no pasó nada. No, porque en ocasiones hay unos tiempos, unas sanciones. Hay sanciones que quedan con los penales y no los pueden borrar, sino 6 meses después, 1 año o 2 años, depende. Entonces lo importante es mirar cuáles son esas penalizaciones y si puedo o no puedo borrar.
0: Así es, de esta manera el procedimiento, las cosas, y de pronto también hoy en día, hablamos del procedimiento, hablamos de estos temas, de pronto estos en BV, abogados con la experiencia que tienen, esos errores frecuentes que van cometiendo las personas al momento de pronto de llegar a por ellos mismos a realizar este tipo de trámites, ¿cuáles son?
1: A ver, hay una serie, se puede decir, de temas que la gente, de pronto, donde hay más antecedentes penales policiales. Uno es por el maltrato, las parejas que van de disgusto y yo lo denuncié y después la señora se arrepiente y va y llora y dice, él nunca me maltrató, fue un malentendido, salimos de la discoteca con copas, bueno, de eso hay mucho. El otro es el señor, lo mismo, por violencia, que también está, tiene una denuncia. El otro es por que la persona no responde por las medidas paternofiliales, que no responde por los hijos, la manutención, que tiene denuncias. El otro también puede ser por conducir con alcohol o drogas, que me quitaron el carnet, me quitaron X puntos, pero eso también toca borrar esas sanciones.
0: 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Betty, de esta manera, quiero que nos regales, por favor, ya estamos a fin de semana, estamos iniciando este día viernes, un consejo muy importante directamente desde BV Abogados para todos nuestros oyentes, por favor.
1: Pues mi consejo número uno es que de pronto no me deje guiar por esos consejos que muchas veces de buen corazón lo dan algunos amigos, porque cada caso es particular. Cada caso, todos los casos no son iguales. Entonces algunas personas se guían de pronto por lo que dice internet o por lo que me dijo mi amigo, y con gran dolor hemos tenido de mirar a algunas personas que han venido aquí y dicen, no, que estoy aquí hace 2 años o 1 año, no han hecho papeles. No, es que una amiga me dijo, no, pues da la casualidad, señora, que si usted tiene un familiar que tiene la nacionalidad, su padre, su madre, podía, tan pronto entró, haber pedido documentos, le hubieran dado su permiso de residencia. No, yo pensé que no. O algunas personas, por mal consejo, cometen locuras o dejan de hacer trámites por un mal consejo, por una mala guía. Entonces, como tal, es mejor no escuchar el consejo de lo que me han dicho en internet o lo que me dijo mi amiga, porque cada caso es particular y en ocasiones no todo se va a la regularización. no todos los casos son viables, pero podemos mirar qué otras salidas podemos tener. O sea, en otras palabras, no todo está perdido, siempre toca tratar de luchar, a ver de qué forma, cómo puedo conseguir mi permiso de residencia y trabajo aquí en España. 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
0: Betty, muchísimas gracias de esta manera por tu tiempo, las aclaraciones sobre
1: un cordial saludo y feliz fin de semana todos. Que nadie venga a fastidiarles este hermoso día.
0: Así es, Betty. Muchísimas gracias. Hasta la próxima. Buen fin de semana.
1: Vale. Hasta luego.
0: Muchísimas gracias. Cerramos la comunicación. Betty, desde BV Abogados, nos dio aclaración a este tema muy importante. Señoras y señores, nosotros estamos llegando prácticamente a la parte final de este programa de hoy, viernes, a través de la 113.

0: los últimos mensajes, señor Hidalgo.
1: Señor, gracias por lo del señor. Qué respeto al último, ya que lo voy a despedir, no. Desgraciado.
0: Javier Hidalgo dijo.
2: Mi querido Charlie, mi querido Piolín.
1: Ay, querido.
2: Hablando un poquillo en serio, quisiera enviarle un abrazo fuerte, las bendiciones y agradecerle a mi padre que nos enseñó el respeto, el aprender a ser buenos hombres y ser luchadores para poder salir adelante con nuestras familias. Que Dios le bendiga, feliz día del padre, a mi padre Milton Coello, a mi hermano, a mis cuñados, a toda la gente y a todos los amigos aquí, incluido a ustedes. Feliz día del padre. Y feliz día del padre también a los que se unen con las mujeres que tienen hijos de otros padres. También son padres, también felicidades. Así que gracias y disfruten ustedes también este fin de semana. Charlie, tengo una conversación pendiente. Ahora cuando termine el programa, si no hay mucha molestia, le llamo. Un abrazo fuerte. Feliz día del padre.
1: Ya le llamo a mi chiquillo.
3: Charlie, tráeme una cerveza helada en el chino.
4: Violincito y Charlie, hey. Que tengan un excelente fin de semana y escuchando la excelente programación del Reventón. Pues nada, saludos desde Plasencia y con la bendición de Dios. Vayan por la sombrita, porque ya sabe que los bombones se derriten al sol.
0: Eso es cierto. Este
4: bombón se me olvidó desear un feliz día a todos los padres de América Latina.
1: Muchísimas gracias. Estimada Pilar Puente, buen fin de semana. Gracias.
0: Sí, nos faltó mandar saludos al marido de.
1: No nos diga eso, vaya. Nos vamos a meter en problemas, compadre.
0: Buena idea poner los mensajes de. Así que dice. ¿Qué si no se acaba el programa? Y se queda ahí. Bueno, señores y señoras, nos vamos. Ahora sí nos vamos ya.
1: ¿Qué ocurre? Señores y señores, muchísimas gracias. Dios mediante el día lunes. Estamos por acá de vuelta deseándoles un lindo y hermoso fin de semana. A todos los papitos, como dijo por acá, de Latinoamérica y de mi Ecuador hermoso, desearles un feliz día. Y a mi padre, en especial para Miguel Hidalgo. Y bueno, espero me esté escuchando. Y si no, pues desde acá también siempre le hago llegar ese abrazo gigante. A todos nuestros amigos, muchísimas gracias por la atención prestada. El día de hoy estamos por acá de vuelta. Lindo y hermoso fin de semana. Charlie Flow, contigo también. Muchísimas gracias por acompañarnos en este día.
0: Así, señores, una bendecida tarde. Pórtese bien con buen café. Y si es de Loja, mejor. Chau, chau, de lunes.

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3: Vamos a derretir este hielo esta tarde, ¿ah? ¿Qué le parece?
4: Por una mujer.
3: Una tarde calurosa.
4: Record.
3: Usted sabe que hay mucha gente que le dice...
1: Dile la música.
3: Vete por la sombrita. Oiga, eso es una grosería, ¿eh? Que luego lo quieran arreglar como que los bombones se derriten. No, no, no, no, no. Yo quiero que usted averigüe cuál es la verdadera finalización de esa parte del dicho. Vete, vete por la sombrita.
1: Tranquila.
3: Y suelen decir que los bombones con el sol se derriten. Mentira, mentira. Hay una parte fea. Vamos a descubrirla. Muy buenas tardes tengan todos ustedes. Mi nombre es Rosemary Flores. Ya estamos por aquí.
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3: Oiga, quienes están por la M30, cuidadito, cuidadito, que esto está, vamos, que arde la M30.
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3: Hemos salido con el tiempo que es, con el tiempo que siempre hacemos, pero ahí hay un atasco brutal. Un saludito para toda la gente que nos está escuchando en la radio. No se desespere, Pérez. Así que tranquilidad. Queremos dar las gracias a todos nuestros auspiciantes, personitas y empresas que confía en nuestra publicidad. Y también decirle que si usted quiere pautar con Rosemary Flores, que lo haga. 610-660-115. Yo quiero que Rosemary haga mi publicidad y yo encantada de la vida. 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Recuerden que tenemos el pack del éxito, ¿eh? 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Y para el 21 de junio, el Inti Raimi en Finca Los Praillos. Recuerde que el 26 de junio la fiesta en el consulado. Todo eso y más tendremos esta tarde anunciándoles y contándoles. Vamos a pedir la colaboración de algunos de nuestros auspiciantes a ver si nos regalan alguito para hacer un programa chévere el día de mañana. Queremos celebrarles juntos con Mía en la zona Cañón. Estoy invitada para formar parte del staff de locutores el día de mañana, con lo cual quiero traer regalos, oiga. Vamos a ver qué nos quiere regalar el Mercado del Palé. ¿Nos dará una botellita de vino a lo mejor?
5: ¡Qué belleza!
3: La Carnicería José Quiroz Tavira, ¿quién sabe que nos dé un kilito de chuletas y una docenita de huevos, por ejemplo?
5: Por complacer
3: de... El restaurante de Caselías, a lo mejor nos dé una parrillada para un papito. Oiga, por favor, Discoteca D-Class, que nos regale un cubo para unos dos papitos, ¿ah? La Casa de la Tripa, a ver si nos da un menú, nos da un algo para los papitos. ¿Con quién más podríamos hablar? A ver. Yo creo que el día de hoy yo voy a dar una botellita de vino. O un tetrabric de vino. Vamos a ver cuáles son los papitos que no le ponen pegas a la cosa. Y vea, una Coca-Cola lleva el Nelson. ¿Qué es Nelson? Vea, ¿qué le pasa? Está al lado del pescado, lleva una Coca-Cola. O sea que hoy usted va a comer pescado.

0: Bueno, me alegra mucho. Ahora pienso. Creo que ese audio no será para mí, supongo. Aprende. Porque usted enseguida que ellos se van, ya le están extrañando. Yo le he oído a usted que dice, ay, no se vaya, no se vaya, una horita más. Bueno, y a mí no se le cumple el deseo, ya mismo les dan a mis compañeros una horita más. Eso quiere decir que yo estaré una horita menos. Y se le cumplirá ese gran deseo. Las 2 de la tarde con 28 minutos, hora menos en Canarias. 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
2: Buenas tardes, señorita Rosemary. Qué alegría que ya llegue esta hora para poder escucharla, para poder enviarle audios. Pues le mandé esa foto con la Fanta y esos hielitos, porque como dicen que con este calor los chocolatitos nos derretimos, pues estoy cerca del frío.

0: Oiga, yo no voy a decir nada, me voy a limitar a leer. Ponga bien atención, señor Nelson, tengo dos cosas que decir. Que averigüe el resto del dicho para que no esté tan contentito con lo que usted dice, ¿eh? Escucha, a ver.
1: Buenas tardes, señorita Rosemary.
0: Ya, perfecto, buenas tardes.
1: Qué alegría que ya llegue esta hora para poder escucharla.
0: Bueno, no sé qué decirle.
1: Para poder enviarle audios.
0: Muchas gracias.
1: Pues le mandé esa foto con la Fanta y esos hielitos, porque como dicen que con este calor los chocolatitos nos derretimos, pues estoy cerca del frío.
0: Eso, sobre todo esa última parte, haga el favor de averiguar bien, vaya a Google y averigüe si es correcta la finalización de ese dicho, de ese refrán.
2: El sabor del...
0: Y ya no le va a hacer tanta gracia. Ya verá. Y por acá dice, oiga, don Nelson, faltó mandar saludos al marido de Rosemary. Vea, qué cosas. Y por acá dice, don Nelson es más falso que teta de travesti.

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Usted no sabe la alegría inmensa que siento en este corazón, en este cuerpo tan grande, porque Perú, aún después de 10 años, todavía quiere a Tito Nieves. Y el Callao, más todavía. Señora Ley, sí, es un tema que grabó Piro.

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Hasta la próxima.

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1: 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Qué importante es decirle a usted que no solamente hay que trabajar, ¿eh? También hay que divertirse, hay que encontrar un momento de asueto, de poder bailar y disfrutar, claro que sí. Y qué mejor que hacerlo este fin de semana con unas agrupaciones que vienen desde Ecuador. Yo quiero que usted disfrute, que sea feliz, que se lo pase genial. 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
1: 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Buenas tardes, mi Rose, que tenga un lindo día viernes y le voy a escuchar mientras trabajo. ¡Qué alegría! Muchísimas gracias. Por ahí está Alejandra Montaluisa. No se me vaya a poner resentida como don Nelson, ¿eh? Recuerde que todo es contenido. Un abrazo, mi Alex linda. Que Dios me la bendiga. 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

0: Bueno, vamos a arrancar ya con sabrosura. Las 2 de la tarde con 54 minutos, hora menos en Canarias. Rosemary Flores en los mandos de Ritmo y Control. 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Hola, hola, Susanita, bienvenida, muchas gracias.
1: Ojitos mentirosos, no.
0: Gracias a las personitas que nos siguen en la segunda cuenta, porque la primera nos han suspendido. Estamos encantados de poder llevar musiquita chévere, la música bacana, la música uff. Ojitos mentirosos, no me mires.

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Las 3 de la tarde con 4 minutos. Hola, hola, pecanita. A ver, quiero saludar. ¿Dónde está mi resentido? A ver, mi resentido. Ya ni ha leído ni ha visto nada ya. Oiga, don Nelson. Oiga, viejo Nelson, que era una bromita. Por favor, se lo pido. Usted que iba tan contento con su Fanta.

Oiga, qué musicota. Las 3 de la tarde con 14 minutos, hora menos en Canarias. A ver, a ver, a ver, a ver, a ver, ¿por qué se va? ¿Por qué se va? No se vaya. Dígame, dígame, ¿qué música quiere? A ver, ¿qué quiere? ¿Quiere en inglés? ¿Quiere en francés? Usted lo que quiere es molestar, eso es lo único que quiere, lo único, lo único. No se irá resentido. Como un hito, el de la Fanta ya se fue jetón.

Oye, qué chévere recibir un saludito así, ¿ah? Hola, Fanny, Fannycita, Dios le pague. Muy buenas tardes, mi querida Rosemary. Le voy escuchando en el bus. Que tenga un bonito fin de semana y que Diosito le bendiga. Un abrazo muy grande. Para usted todo lo mejor del mundo, mi reina. Gracias por dejar fluir los sentimientos de su corazón. Qué bonito, que Dios me la bendiga.

0: El juego cambió.
1: Oiga, ¿dónde están los chicheros de corazón? ¡Que levante la mano! Oiga, qué bonito. La reina del 6%.

0: a esas personas. Betty German. Y antes estaba Verónica Bolaños, la reina del 6x8. Ustedes ya saben que hay una disputa de quién es la reina. Oiga, yo tengo mi propio... ¿Cómo se dice, vea?
1: Tomando cerveza.
0: Mi propio criterio, ¿eh? Yo tengo una reina. Pero la otra también me gusta, ¿para qué voy a hacer? Narcisa, saludos. Vea, escuche.

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6: Por aquí nos llega un reporte que nos están escuchando abajo en Pan Bendito. Un abrazo para la señora linda que me ha pedido un perfume. Ya le llevo. Un saludito para toda la gente del boli. Gracias, Dios les pague. Ahí está Manuela. Oiga, Manuela, guárdeme una bolsa. Oiga, qué rico, ¿eh? Lo de ahí, la verdad, la de la Manuela está 10 de 10. Y con el hambre que tengo, por eso cuando baje a Pan Bendito,

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0: Vamos caminando a las 3:46, hora menos en Canarias. Oiga, los ponis del Ecuador.
2: Yolandita.
0: Vamos a ver cómo nos grita, ¿eh? Este también es un gritón ahí. Tuve la oportunidad de ser la presentadora de los ponis cuando vinieron aquí. Ahí era otra cosa ser presentadora.

Bueno, por aquí viene el Causita. Como perro apaleado. ¿Qué pasó con mi sensei? ¿Qué le han hecho? ¿Quién fue? Ya le estoy pidiendo que le llame por teléfono. Ya le voy a pasar el contacto. Hágale de a buenas, dele una muchita. Y dígale que deje de ser jetón, que aguante el voltaje. ¿Qué te crees? Tan ya tan mayores y bravos. No, mejoró. ¿Qué hemos sido? ¿Qué hemos sido? Intocables, Jesús. No hay cómo decirles nada. Ojo de nigua. ¿Qué es, don Nelson? Ya estamos en una edad en la que sinceramente nos tenemos que acoplarnos a estas nuevas juventudes, porque el Causita es guambra, le veo. Usted es un hombre de respeto. Aguante el voltaje, don Nelson. Saque su pistola. Saque esa pistola antigua que tiene y dispare como solo usted sabe hacerlo.

Mira qué bonito, por aquí dice Doña Pilarcita. Esta se la dediqué al que se fue con la otra. Ay, déjeles, déjeles que sean felices, que se entiendan. Siempre hay un roto para un descosido, mija.

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0: 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Oiga, qué rico. Ahí tiene sus likes, dice. No, yo necesito una compartida, Joel. Escuche, yo necesito una compartida. 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El que dice... Oiga, qué rico dormir y descansar. 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
0: 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Bueno, que me voy con Joel.

radio. Ahora mismo las frecuencias en las que estamos, soy la más querida. 4:20, pero porque usted me acompaña, ¿dónde está? Usted va en el tren, usted va en la paquetería con los... en los camiones. Usted nos está escuchando en los diferentes puestos de trabajo. ¡Qué alegría! Muchísimas gracias a aquellas personitas que están cuidando de nuestros adultos mayores. ¡Gracias! Hay personas que tienen que llevar al parque a los niños y para no aburrirse se ponen la musiquita y escuchan Ecuashiri. No deje de trabajar con gusto, con alegría. Recuerde que al fin de mes, eso nos viene lindo, lindo, lindo. Saludamos a los Uber y a los taxistas. ¡Gracias! Gracias por escucharnos. Oigan, la canción que viene a continuación, póngale oreja, pero póngale sentimiento. Fan indiscutible, enamorada hasta la médula. Se viene, 3, 2, 1, suéltala, DJ. Suéltala, y en tu voz, una delicia. Ay, Dios mío, yo necesito cantar con...

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Oiga, ya le veo a usted bailando en la discoteca de clase esta musiquita. Quiero saludar con todo mi cariño a Zulma Nieves en Bolivia. Un abrazo grande, marcando las 4:41 de la tarde, hora menos en Canarias. 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Ay, qué bonito, gracias. 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Zulma dice, soy tu.

0: se viene un temazo brutal. Vamos ahí.
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1: Oiga, le quiero comentar rápidamente que son las 4:51 y nos han solicitado este temita que dice tal que así. Un saludo para mi amiga Zulema, allá en Bolivia.

marcando ya a las 4 de la tarde con 54 minutos. 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

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Por aquí dice Marisita Rosemary, aquí sirviéndome un arrocito con huevo y un poquito de ají. Las 4 de la tarde, 46 minutos y nos despedimos. Que Dios les bendiga. Muchísimas gracias a todos. Pai Cielito de todo corazón. Nos veremos en breve con la bendición de Dios y siempre con el permiso de los jefes y el apoyo a todos los programas que hay aquí en la casa. Que Dios les bendiga, síganos en las cuentas y, si Dios permite, hasta el día de mañana.

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1: Hey, ¿cómo estamos? Buenas tardes. Son las 5:08, 5:08 y aquí estamos iniciando el Templo del Vallenato. Aquí abro las puertas para todo aquel que quiera entrar a este templo, quiera disfrutar de esos buenos sonidos del vallenato. Y también, obviamente, que quiera pedir vallenatico a esta hora, no cae mal, ¿sí o no?
2: Se equivoca porque voy a esa parte.
1: Así que está habilitada nuestro WhatsApp del 610-660-115. 610-660-115 para que ustedes ya mismo de una vez entren al Templo del Vallenato, me pidan alguna canción. Si quieren solicitar o enviar un saludo a alguien, pues también lo pueden hacer.

0: Estamos llegando a esta hora gracias al Mercado del Palet. 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Ya vengo a hablarles de ellos, así que no se me despeguen de ahí. Son las 5 de la tarde con 10 minutos, 5 de la tarde con 10 minutos. Antes, hoy tenemos programa de una hora porque ahora viene la nueva generación de los chicos. La nueva generación, oye, los pelados, la nueva generación del mix. A partir de las 6 de la tarde vienen ellos. Hoy tengo una hora de programa. Entonces, esto es muy fácil, de una vez. Voy a invitar a mi gente para que se me active de una, porque hoy entrego memoria USB, el pendrive del Templo del Vallenato, y también los voy a poner a elegir con cuál canción quiere que terminemos. La artista invitada de hoy viernes es Patricia Terán, que me la piden muchísimo en este programa. Entonces vamos a ver, ¿con cuál de estas quiere que despidamos?
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0: Primera opción, Declaración de Amor. Patricia Terán con Las Diosas del Vallenato.
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0: Segunda opción, y es la que más piden, vea.
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0: Tarde lo conocí.
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0: Tercera opción, ¿con cuál quiere que cerremos hoy el Templo del Vallenato? Oiga.
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0: ¿O es que acaso no me crees, como dice Patricia Terán hoy?

0: otra vez. ¿Con cuál de estas tres canciones quiere que finalicemos el programa en el día de hoy? Envíeme su mensaje ya mismo al 610-660-115, 610-660-115. ¿Cuál de esas tres opciones? Declaración de amor, tarde lo conocí o acaso no me crees, de la diosa Patricia Terán. Recuerde, 610-660-115. Rápidamente usted me dice cuál de esa opción le gusta y ya está. Además de eso, también va a participar por el pendrive del Templo del Vallenato. Iniciamos a las 5:12, esto que se llama El Templo del Vallenato. Agrupación, La Decisión Vallenata, la voz de Eric Escobar. Esto se llama La Huella de Tu Amor. Súbale volumen, El Templo del Vallenato.
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0: estamos en el Templo del Vallenato. Recordarles que ustedes nos pueden enviar sus mensajes de WhatsApp a través del 610-660-115. ¿Con cuál canción quiere que finalicemos en el día de hoy? Hoy la artista invitada es Patricia Terán y tenemos las tres opciones. Una, declaración de amor. Dos, tarde la conocí. O tres, acaso no me crees. Ustedes deciden cómo cerramos hoy las puertas del Templo del Vallenato. Así que ahí está, 610-660-115. 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

0: Y a las 5 de la tarde, 25 minutos, 5:25, vamos con nuestro WhatsApp, que por acá se nos llenó esto. Dice por acá, muchas gracias, ok, listo. Dice por acá, buenas tardes, me gusta el tema tarde, lo conocí, favor, me apunta para el sorteo de la OSB, muchas gracias. Claro que sí. Didi. Buenas tardes, me puedes complacer con el vallenato, tu fotografía, gracias. Listo. Voto también por tarde lo conocí, vale, perfecto. Gatito Music, saludos. Dice por acá, buenas tardes. Ya, buen vallenato, finaliza con tarde lo conocí. Muchas gracias, punto para tarde lo conocí.
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0: 5 de la tarde, 26 minutos. Me voy con música y voy a invitar a mi gran amigo Luis Miguel Fuentes. Sí, señores. A Luis Miguel Fuentes tuve la oportunidad de entrevistarlo hace mucho tiempo también para la cadena de televisión que teníamos. Y hemos tenido siempre conversación con el hombre. Gracias, Luis Miguel, un abrazo bien fuerte en la costa norte de Colombia, donde está. Y siempre lo recordamos con este exitazo, Mi Felicidad. A través del Templo del Vallenato, óyelo, es que tú eres mi felicidad y no te has dado cuenta, ¿no?

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1: Pues aquí estamos en el Templo del Vallenato, sí señor. 5:36 PM, 5:36, tiempo para recordarles a todos ustedes que en Crazy Travel están locos por viajar y locos porque viajes en esta temporada ya de vacaciones. 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
1: Bueno, mis oyentes del Templo del Vallenato, recuerde que, mire, póngale pues cuidado porque le tengo estas tres opciones para terminar el programa. Hoy la artista es Patricia Terán y podemos finalizar o con esta canción.
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1: O podemos terminar quizás con esta.
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1: Tarde lo conocí.
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1: O podemos finalizar con esta.
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1: Así llama la canción, no me crees. ¿Acaso no me crees, Patricia Terán?
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1: ¿Cuál de estas tres opciones? Venga, los leo y los escucho, venga. Fanny.
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1: Tarde lo conocí, perfecto, Fanny.
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1: Julio, ¿qué nos dice Julio? Tarde lo conocí, si es posible poner la canción Maldita Vida Sin Ti. Maldita Vida Sin Ti es de Luis Miguel Fuentes también, claro que sí, ahora lo colocamos. Bueno, mis oyentes de Cuachiri, ¿dónde están los que tienen el Templo del Vallenato a todo pulmón, a todo parlante? Hágale que me envíen ya su mensaje, 610, 660, 115, 610, 660, 115. ¿Cuál de estas tres quiere que finalice el programa en el día de hoy? Declaración de amor, tarde lo conocí, ¿o acaso no me crees? ¿Cuál de estos tres es tu favorita? Háganoslo saber a través del 610-660-115. Patricia Terán, bueno, de tarde lo conocí, tiene 7 puntos. Declaración de amor tiene 2 puntos. Y acaso no me crees, tiene 1 punto. Así que va ganando tarde lo conocí. Vamos a ver qué pasa. 610-660-115, de una.
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1: Continuamos a esta hora con los buenos vallenatos.
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1: A nombre del mercado del Palet, que ya vengo a decirles, hablarles un poco del mercado del Palet. Aquí llega el embrujo vallenato, esta canción se llama Fue por ella. Suena a esta hora a través del Templo del Vallenato de Cuachiri, 103.7.

0: Pues ahí estaba el embrujo vallenato, fue por ella a esta hora cuando tenemos las 5 de la tarde con 43 minutos, y a esta hora queremos enviarle un saludo muy especial a toda la gente que se comunica con nosotros a través del 610-660-115, para que ustedes sigan reportando esa sintonía. Bueno, por acá nos piden Solo Ámame de Los Inquietos del Vallenato, claro que sí, esa va. Temazo, retemazo, ¿sí o no?
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Temazo, solo ámame, Los Inquietos del Vallenato y en la voz de Nelson Velázquez cuando perteneció a esta gran agrupación, Los Inquietos del Vallenato. Saludo muy especial para la gente que sigue enviando sus mensajes, sus reportes de sintonía a través del 610-660-115. Vamos a recibir los últimos mensajes porque en instantes despedimos programa, ya que vienen los... Oiga, pues cuidado, la nueva generación del mix, los pelados, ¿sí o no? La nueva generación de los mix, así que muy pendiente.

0: Livianita en Pereira, a esta hora sintonizada. Livianita, hombre, Livianita.
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0: Me piden vallenatos y estoy poco a poco programándoles. ¿Listo?

0: 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Ojo, pues.
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0: Continuamos con la música. Invito a los inquietos, a los chiches del vallenato, la nueva generación. A ver, venga, espere que por acá se me fue este, ahora sí. Bien, pues ahora es los chiches, la nueva generación. Exitazo, se llama Y Quédate.

0: fe en la producción de esta gran canción de los Chiches del Vallenato. Y quédate, se llama la canción a esta hora.
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0: 5:54 PM, se nos acaba nuestro tiempo porque ya llegan los pelados. La nueva generación del mix.
2: ¿Por qué?
0: Ya ahí están en cabina y los estoy viendo. Saludos, muchachos, un abrazo.
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0: Nos vamos a despedir, no nos vamos sin antes, obviamente, hacer el sorteo de la memoria del pendrive del Templo del Vallenato. ¿Quién se lo llevará esta vez? Tengo un total de 26 personas inscritas. De esas 26 vamos a coger una aquí al azar, el número 18. Número 18, mucha atención, se la lleva Ángela María Betancur Guerra. Ángela María Betancur Guerra se lleva el pendrive, la USB de los vallenatos, ¿listo? Ángela, ahí ya está escribiendo Ángela, ya le decimos cómo reclamas el premio, ¿ok? Dani Marcelo desde Vallecas, saludos. Buenas tardes desde Vallecas, el saludo, listo. Nos vamos a todos ustedes, mil gracias. En la votación en el día de hoy, tarde lo conocí, Patricia Terán, con esta nos despedimos. 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A todos ustedes, feliz tarde. Quedan conectados con la mejor programación de Equashiri.

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0: Buenas tardes, Ecuador. 18 con 10, amigos, amigas. Muy buenas tardes, familia entera. ¿Qué tal? ¿Cómo estamos? Oiga, qué bonito, otro viernes. Con esa energía positiva. Con ese granito de arena que le ponemos. Para ponerle esa buena vibra. Para comenzar el buen fin de semana. A través de tu dial favorito. A través de la 103.7. Muy buenas tardes, compadre, comadre. Oiga, al vecino, a la vecina, buenas tardes. A los amigos de la obra de la construcción, mis queridos amigos, buenas tardes. A mis amores que están cocinando, buenas tardes. A mi gente bella de la limpieza, muy buenas tardes. Oiga, a los tóxicos también, muy buenas tardes. A los amigos que van por el M30, M40, M50, muy buenas tardes. Comenzamos con música relajada para que usted vaya a donde la vida es más sabrosa. Sabemos que este fin de semana es el día del tóxico. Así que ya, a las damitas, a mis amores que están por ahí, en sus diferentes partes, ya tiene regalo para el marido.
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0: Ya tiene regalo para el tóxico. Sí. Ya tiene regalo para el amante. Buenas tardes, mundo entero. 18 con 12 minutos.
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0: Saludamos y damos la bienvenida a cada uno de ustedes que se encuentra detrás de los receptores. Comienza y damos por inaugurado el fin de semana con la programación de los Super Pelados de 6 de la tarde a 10 de la noche. Te ponemos la mejor música del momento, música del recuerdo, música del ayer, del hoy y de siempre. Así que arrancamos con la programación. Mi nombre es Diego Alexander, el Chichico DJ, el que esta tarde te estará acompañando en tu viaje, en tu trabajo, en tu hogar o donde tú estés. Muy buenas tardes a cada uno de ustedes.
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las personitas que se encuentran enamoradas el día de hoy. Y recuerde que si usted hoy tuvo un mal día, si la hace en esta semana, en el transcurso de la semana, su jefe se ha portado mal con usted, ha discutido con un compañero, con un amigo, con el novio, la novia, el amante. Aquí estamos nosotros para ponerle la mejor diversión, la mejor música. Oiga, nosotros estamos aquí para hacerle contentar un poquito, para sacar una sonrisa, ¿verdad? Buena música a través de la 103.7, www.ecuacini.es.

0: marca. Habilitamos el 610-660-115 para que usted participe con nosotros. Saludamos a los cumpleañeros de esta tarde. Gracias a la sintonía ahí en el sector de Tres Cantos, en el sector de Plaza de Castilla. Saluditos a los amigos de Servipan que nos va sintonizando por ahí en M30. ¡Qué chévere, vean! A nuestro querido y amigo Gato, Gato Ceballos, buenas tardes, ¿qué tal? ¿Cómo estamos? Recuerda estos temas, estos y muchos más, aquí, a través de tu dial favorito, la 103.7. Hoy venimos un poquito románticos porque es el fin de semana del tóxico. ¡610-660-115! ¡Participa con nosotros!
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nuestros amigos sudamericanos. Buenas tardes. Hoy enviamos un saludo muy especial a San Sebastián de los Reyes, a Lorenzo. ¿Cómo no? Buenas tardes. De parte de Pablita Cibaña, vea. Así que saludos a la gente de San Sebastián de los Reyes, la gente de Alcobendas. Buenas tardes. ¿Y los tóxicos? ¿Dónde se encuentran los tóxicos? Los tóxicos que no se reportan, ni los tóxicos ni las tóxicas.

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Por el orificio que más le encanta. Por ese de la oreja, ¿sí o no?

0: Oiga, por ahí dice, ¿dónde estarán los tóxicos? ¿Dónde estarán esos buenos amigos? Esas buenas amistades.
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0: Por aquí nuestra amiga Fanny dice, los tóxicos. Dice que están haciendo horas extras. Oiga, hable serio. No, yo creo que sí. Yo creo que sí, haciendo horas extras. O si no, vaya y compruebe, si quiere le doy la dirección.

Gracias, embajador, el Legazpi por ahí. No, mentirita nomás, mentirita nomás. Y si no lo encuentro ahí, yo sí seguro que sé que están por Pan Bendito. Así que saludos a mi gente de Pan Bendito. Buenas tardes.

Recuerda, si quieres participar con nosotros, a través del 610-660-115. Envíanos tu mensajito y nosotros aquí te damos la lectura. O si quieres un tema, también escríbeme y te complazco. Oiga, a lo mejor algún tóxico que estés sufriendo por ahí, algún padre soltero, de repente le dan, mire, un tremendo regalo. No, a ese sitio no. A Legazpi no, no se ha mal pensado, eso no. Alfoncito Cimaña, muy buenas tardes.

saludamos, 18:35, saludamos al amor de mi vida también, como no, a mi madrecita querida, a la madre que me... Claro que ya le quedan pocos días de vacaciones, así que saludamos a la madre más querida, más especial, a la que me... y a la que me crió también. Saludamos a Vanesita Rojas también, a mi esposa bella, a mi familia en el sector de allá de Calalberche. Buenas tardes, que están ahí refrescándose en la piscinita.

0: Hoy es viernes y el chino lo sabe.
1: Mesa que más aplauda. Aplauda.
2: Enviamos esos saludos súper especiales en el sector de Carabanchel Alto.
1: Aplauda, sí.
2: Para Andrés Imbaña. Oiga, qué chévere, gracias por la sintonía.
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2: A su señora esposa.
1: Ya está.
2: Y a su niña pequeña que el día de mañana le bautizan, oiga.

DJ, por ahí para mis panas que están que es viernes y el cuerpo lo sabe. Saludamos a mi pana Omar Guevara, muy buenas tardes, ¿qué tal, cómo vamos? A mi pana DJ Ahorita, buenas tardes. Oiga, ya terminó el camello. Si no, para que se pase por aquí, para por unas frías, vea. Pero para unas Coca-Cola frías. Así que saludos a mi gente de Getafe, buenas tardes, ¿cómo estamos?

Por ahí dice un saludo para los maestros de Alcobendas. Ahora, ¿dónde estarán mis amigos? Lorenzo, cuidado, me pongo celoso. Soy Paul y Mario. Oiga, ¿qué le ponemos? Las locasas que son ahora. Saludito, Paul. Muy buenas tardes. ¿Cómo estamos? Oiga, Paul, usted también va a ser el Día del Padre. Pero tenía que haber pedido permiso. O haber salido peleando. Y así ya llegaba con más razón el día lunes. ¿Qué le parece?

Venga, saludos a mi amigo Fabián. Buenas tardes, ¿qué tal? Oiga, le saludamos a nuestro amigo Sopa y a nuestro amigo Doctor también, cómo no. Me acabo de enterar, don Fabián.

18 con 45, amigos, amigas. Eso, con el meneíto. 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

0: 18:51. Moviendo la cadera. Así que los amigos, amigas que van por el M30, M40, M50. Buenas tardes, oiga, qué chévere. Buena música. 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

Como dice por ahí, lo que pasó, pasó. Oiga, queremos enviar esos saludos súper especiales. Dice, buenas tardes, mi querido compita Chichico, que tengo una bonita tarde y un bonito fin de semana. Que Dios le bendiga. Le escucho desde el trabajo. Yo sé que es desde la zona más aniñada de lo que tiene Madrid. ¿Sí o no, comadre? ¿Sí o no, comadre? No sé si la comadre le limpia el chalet a Ronaldo, a Messi, pero la comadre es trabaja de por ahí. Oye, ¿usted recuerda estos temas? ¿Recuerda esta música? Nosotros solamente le ponemos aquí a través de la 103.7. Si quieres tu mensajito, si quieres un saludo, una canción, nosotros aquí te complacemos, ¿cómo no? Oiga, seguimos con buena música a través de la 103.7, que los compañeros van arribando. Van arribando al estudio para ponerle esa buena vibra que ponemos los fines de semana. Recuerde, de 6 de la tarde a 10 de la noche, la programación más esperada de todos. La programación de los super pelados. Oiga, escríbeme un mensaje a ver si usted ha bailado estos temas. ¿Cómo lo bailaba? ¿Cómo lo cantaba? Esos tiempos ya pasaron, ¿verdad?

Así que hemos saludado a la gente. A la gente más chévere, a la gente que nos sintoniza en el barrio más pijo de aquí de Madrid. A los amigos de Cuatro Caminos, como no, buenas tardes. Oiga, también a la gente de Leganés.

0: estos chavales. Juanito, Pepito, déjeme trabajar tranquila. A los amigos de Leganés, como no, buenas tardes. Martina Simbaña, Danilo Rosado, a los gemelos, Danilito, buenas tardes. Oiga, la barra de mi vida que está haciendo compras para el día de mañana, dice.
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0: Vayan arribando los compañeros. Los quienes hacemos locura los fines de semana.
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0: Así que aquí le vamos a meter durísimo. Durísimo la buena música. Y no solamente ello, sino la buena vibra. Lo que decía, saluditos al amor de mi vida. A tantas que tengo por ahí. Así que mi amor, mi vida, mi tesoro. La que está cocinando. Sí, tú. Tú misma, saluditos. Buenas tardes.
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0: A la amiga que está limpiando, cómo no. A la bonita hermosa que está por ahí por la calle, nos lleva en los cascos. A los que van paseando. A los que están en el río, buenas tardes.

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Ya que estamos, queremos enviar los saludos muy especiales en el sector de Ceseña, cómo no, a uno de los grandes, a uno de los maestros. Gracias a él, estamos donde estamos. Javier Hidalgo, el Piolicillo DJ, buenas tardes, ¿cómo estamos? Oiga, saluditos para usted y para toda su familia.

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0: dice la canción, soy un bombón, soy un bombón.
1: Yo sí le veo. Ahí, ahí, vamos. Yo sí le veo como un bombón, ¿eh?
0: Se escucha bien, se escucha bien.
1: Se escucha, se escucha. No, el micro, ¿no? El micro.
0: Enciéndalo, dele un off.
2: Ahí estamos.
0: Usted sí.

0: Bueno, amigos, amigas, ¿qué tal? 19:47. ¿Qué tal, amigos? ¿Cómo lo estamos pasando? Oiga, por ahí la gente está muy divertida, muy activada. La verdad que dice que buenos temas, buenos géneros de música escogidos. No sabe lo que le está pasando a nosotros, que nosotros lo estamos haciéndole bailar, gozar y disfrutar este fin de semana. Oiga, yo le quiero darle aquí la bienvenida a nuestros compañeros, al staff de lo que hacemos, los super pelados el fin de semana. Así que con todos ustedes, tengo el honor, tengo el placer de compartirlos y hacerle cómplice de esta noche a nuestro DJ, el jovencito, vea, el peladito, el guambrito, el guambracoco. Oiga, con todos ustedes, de momento le tenemos como DJ Esteban. DJ Esteban, muy buenas tardes, ¿cómo estamos?
1: Buenas tardes, Chichico, ¿qué tal, Walter? Buenas tardes, mi gente. Aquí acompañándoles de 6 a 10. Muchas gracias, mi gente, por ese apoyo. Estamos aquí para ustedes. Ahí cualquier temita que les guste, estamos activos al WhatsApp.
0: Oiga, la verdad que ya le veo un poquito más despabilado, ya veo que le gusta hablar detrás de micrófono, veo que ya viene con más ganas, con más energías. Pues la verdad que para mí es un placer trabajar así con gente como usted. Cuénteme, ¿qué tal la semana? ¿Cómo le ha ido? ¿Cómo ha estado? ¿Qué le ha preparado? ¿Qué género nos trae? ¿Qué música es la que nos ha venido trayendo para este fin de semana?
1: Hemos estado aquí, mi gente, con mis amigos del trabajo. Ellos ya están en sintonía, me han dicho, pon una chichita.
2: Oye.
1: Mi DJ. Yo le digo, no, yo quiero un reggaetón ahí para activar. Le dice, no, una chichita, una cumbia. Le digo, está bien. Y eso es lo que les tengo preparado para hoy.
0: Ah, pues bueno, oiga, ya sabes que aquí nosotros a la música ecuatoriana no la hacemos bullying. De hecho, yo también tengo el agrado de presentarles al que está por detrás de los micrófonos. No es Juanito ni Pepito, pero con todos ustedes, él es DJ Walter Mix.
2: Ahí estábamos en esta tarde. Buenas tardes, chicos, chicas, muy buenas tardes. Ya estamos otra vez por aquí en este fin de semana, este San Viernes, otra vez activándonos el día, calentando motores. Ya lo sabes, estamos en la nueva programación, lo que es Los Super Pelados. Es una nueva programación, chicos, que los días viernes estamos a partir de las 6 de la tarde hasta las 10 de la noche. Cordialmente invitados para que tú y vosotros y al que le quieras invitar, que nos escuche a pasarle una tarde chachi pirulis.
0: Bueno. Eso, dígalo, chachi pirulis más que otra cosa, ¿no? Oiga, dice que este fin de semana es el día del tóxico, ¿será verdad? ¿Será mentira?
2: El día del tóxico.
0: Sí, el día del padre, si no me equivoco, ¿verdad?
1: Así dicen.
2: Oye, ¿y por qué? Porque a ti te dicen tóxico.
0: No, pero o sea, los amigos que tengo detrás de los receptores son muy tóxicos, la verdad, son muy tóxicos. Así que no sé si se encuentra por ahí nuestro querido amigo, el que tiene las primas de Toctiuco, las primas de Villaverde, las primas de San Cristóbal. O sea, no sé, por ahí le estoy haciendo la llamada.
2: Oye, ¿cómo es esto? Pero no se ve nada, algo del Día del Padre, nada, hijo.
0: Es que ya sabe.
2: Ni pollito, nada, ni un reservado, nada.
0: El pollo a lo mejor luego. Pero el pollo, claro, de hecho, de ese cuenta por aquí teníamos una oyente muy buena que está todo el fin de semana detrás del receptor. Pues la señora Fanny, mira lo que dice aquí. Los tóxicos disque andan haciendo horas extras. ¿Qué le parece?
1: Por eso no contestan, dice.
0: Y de aquí yo creo que serán los tóxicos, irán de aquí hasta el domingo, si no me equivoco.
2: Como acá mi pana dice que se ha salido peleando, ya tiene santo pretexto para volver
0: el
2: lunes.
0: Ya tengo pretexto para volver el día lunes, y encima bravo pateando al perro. DJ Esteban, cuénteme, ¿qué tenemos? Oiga, ¿usted tiene padre? ¿Padre o madre y padre que hace a la vez?
1: Eso mejor. Madre y padre que...
0: Que vale por dos, ¿verdad?
1: Que vale por dos, sí. Bueno, en sí tengo dos madres. La que me dio, la que me dio
0: y la que le crió también, ¿verdad?
1: Y igual sí, que yo, igual la abuelita que es como mi madre, la que me crió. Sí, mis dos madres que son más que un padre, la verdad.
0: Por ahí, oiga, saluditos a nuestro amigo Contraseña. Mijín, buenas noches, despacio nomás. No, no, es que estos son los tips que usted mismo me dio, por eso. No, no, no me quedo sin aire, usted tranquilito. No, no, yo sé, yo sí sé quién se va a quedar sin aire. Y de hecho dice que si viene a hacerle un boca a boca.
2: Oye, saludito para Contraseña DJ. Asomará, mijo, asomará.
1: Un saludito igual para pa el Causita. Al Causita ahí de... del trabajo de Servipack, que está en sintonía, ahí está.
0: Oiga, qué chévere, se ve que la gente peruana también se une, ¿verdad?
1: Sí, sí.
0: ¿Qué le dijo a usted? ¿Saludos para dónde? ¿Para Getafe? ¿O para los amigos de Servipack?
1: Para los amigos de Servipack, me dice ahí, que estamos echando ya la bielita, me dice.
0: Mándale saludos a su jefe, oiga. Uy. Que seguro nos está sintonizando.
1: Ya estar en casa él ya.
0: Sí. Sí, ya. Oiga, ¿y a su esposa?
1: También, en casa ahí, ya esperándome con la cena ya.
2: Oye, ¿quién como ustedes? Ay, también estamos saludando para los amigos ahí en Parla, para Santiago FX, como no, para Mayra también, Pan Bendito, la gente chévere, los amigos de Vallecas, ¿de dónde más? A Lucha, Lucha también, los receptores, ¿de dónde más se están uniendo el día de hoy?
1: ¿Sabe quién me dijo que mande saludos? Polcito, el de la ruta.
0: Pero dice, mande sí, con alegría esos saludos especiales, ¿para quién dice? A ver.
1: Polcito, el de la ruta 16, ahí es que está ya de camino a casa, o ya estar descansando, en sintonía con nosotros, con...
0: con la 103.7, eso, grábese, grábese. Es que todavía, chavales, pollito, que la gente sepa entender que todo esto de aquí es al aire, no es grabado ni nada. Y claro, las cosas del chaval está un poquito nervioso.
1: Todos piensan que es grabado, ¿no?
0: No, no, y por eso aquí a nuestro DJ Esteban, pues él hace videos todos los fines de semana, sube a sus redes sociales para que vea que todo es al aire.
2: Se intenta hacer todo al aire.
0: Oiga, ¿qué tal, chicos? Y de fiestas, ¿cómo vamos? Yo sé que el día, este fin de semana, vamos a estar un poquito encendidos por temas de esto del Día del Padre mismo. ¿Qué claro le parece a usted?
2: Claro que sí, a todos los padres, ¿no? ¿Sí?
0: Sí, sí, sí, yo creo que sí. No sé si usted es padre o porque le dicen papá, pero bueno.
1: Que le digan papá, eso vale.
0: Con eso le vale, que sí, con eso es suficiente. Así que chicos, chicas, la verdad que muchas gracias por la sintonía. Amigos, amigas, vamos a dejarles en las mezclas de los DJs que nos acompañan aquí, del staff de la 103.7. Oiga, y saber que gracias a ustedes somos más. La comunidad es día tras día más. La verdad que muchísimas gracias a cada uno de ellos que nos sintonizan detrás de la 103.7 y detrás de las www.ecuasiri.es. Vamos con buena música a través de tu dial favorito.
1: Así es, mi gente.

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1: 20, 20 con 04, amigos, amigas. Buena música a través de la 103.7. Y como se dice por ahí, ponle freno a tu vehículo y sube el volumen de tu receptor para que usted escuche la mejor programación del fin de semana. 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

0: 7, 20 con 30 minutos, amigas, amigas, oiga qué chévere. El gato con botas a los tiempos.
1: Bienvenidos a la cripta.
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3: ¿Se acuerda de esa música? ¿Se acuerda?
0: Hombre, cuando bailábamos en los bajos de Orense. Era la temporada, la temporada dura, la más bonita de nuestra juventud, creo yo.
4: Me escucho ahí con eco. Ahí, ahí.
0: ¿Y usted qué me cuenta de este tipo de música?
3: Uy. Pero antes se bailaba bonito. Ahora no baila.
4: Ahora hace unos pasos medio raros, medios complicados, no lo sé.
3: Esa es la muchachada de la que disfrutaba de la buena música en esa temporada, año 2000, ¿no? Año 2001, 2002.
0: Oiga, ¿usted recuerda la palabra retaquear? ¿No recuerda la palabra?
3: Oye, ya no, a los tiempos. Claro que he escuchado la palabra, pero a los tiempos, tío, que me...
4: Le digo yo, le hablo de retaqueo cuando... Cuando yo tenía 15 años. ¿Ya? Y mi madre me decía, ¿dónde vas?
5: Papi.
4: Salía con el bolso, la mochila. Decía, ya vengo, voy a jugar fútbol. Y en la mochila llevaba la ropa para poder entrar a la discoteca.
3: Sí, hasta a ese nivel llegó.
4: Sí, sí, de hecho yo tenía unas amiguitas y una novia en su momento. En su momento que siempre teníamos la delicadeza de irnos a cambiar en el intercambiador de Moncloa. Nos confiábamos, o sea, quedábamos ahí a la queda. Nos cambiábamos ahí y después a la discoteca.
3: ¿Sí?
4: A los bajos de Orense. En su momento era los domingos por la tarde-noche.

0: Ahí lo que le gustó. Ahí se hizo padre.
1: No. Ahí se hice padre de unas cuantas niñas.
0: Oye, buena música es de verdad, ¿eh? Diego, en sus historias. A ver, cuéntame otra.
1: Otra historia. Es que esas son buenas, pues. Con esta música a uno le llega el recuerdo.
0: ¿A quién no con esa música, de verdad?
1: La verdad que o sea, ¿cómo lo explico? La palabra retaqueo que le digo. La palabra es que cuando, con 15 años que yo tenía en su momento, pues llegaba a la puerta de la discoteca y como ya mucha gente me conocía, le decía, oye, hermano, déjeme unos 50 centavos.
0: ¿Para entrar?
1: Para hacer los 5 euros para la entrada. ¿Usted no ha hecho eso de ahí?
0: No, nunca.
1: Bueno, usted como DJ en su momento, no creo. Yo era guapito todavía, sí. Y la verdad que como mucha gente me conocía, pues... Ya cuando ya era ya casero, ya ni pagaba entrada. Ya me decía ya directamente, entra ya y consume y ya está.
0: Esas historias son venenas, ¿verdad?
1: Le cuento de una también, de una de cuando tenía unos 14 años. 14 años que la semana pasada les conté que la primera vez que entré a una discoteca, con 14 años. Pues otra anécdota más. A los 14 años, ¿usted recuerda las cajas esas grandes que habían, esas cajas de los parlantes?
0: Sí.
1: Que por detrás, o sea, solamente era una como plancha de madera. Pues una vez me metieron ahí cuando llegaron a hacer la redada a los policías. ¿Cómo esas anécdotas a través de la 103.7? 20:33. ¿Usted, Walter, alguna anécdota que haya tenido?
0: Tenga. Me decían que, como era, a mí me ha gustado, ¿no? Se me ve la cara que soy más joven. Y me decían que no tenía la edad para estar en la discoteca.
1: Ah, sí. No, yo desde los 14, 15 años sí comencé a entrar, pero luego ya no sé si le caía bien a los porteros o es que gastaba mucho, que me dejaban nomás.
0: Decían ese, oye, tu documentación, ¿cuántos años tienes? ¿Eres tú o no eres tú?
1: Oye, Walter, por ahí tenemos recomendaciones importantes.
0: 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Vamos a sacar el pasaje.
1: Oiga, buena lectura. Eso de una, vamos ahí a Crazy Travel a sacar el pasaje para irnos otro año más a Cancún, ¿sí o no?
0: ¿Le gustó o no le gustó?
1: No, yo le pregunto eso a usted.
0: Bueno, a los que vamos viajando por todos los sitios, y todo por decirlo, no solamente Cancún, ¿no? Hay muchos sitios turísticos, pero hay que viajar, tienes que distraerte, tienes que salir de la rutina y todo por decirlo, desconectar un poco, chicos. Recomendable desconectar y vienes más vivo, con más ganas de disfrutar, de vivir la vida.
1: Una cosa es desconectar y otra cosa también es descansar, así que nosotros le hacemos la cordial invitación.
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1: Oiga, Walter, le hago una pregunta, la pregunta del día. ¿Qué le parece si nos tiramos ahí unos cuantos chistecitos para activar un poco más a la gente?
0: También,
1: ¿qué
0: también,
1: dice?
0: También, pero que también, pues, los automáticos de la radio, mijo, también. ¿No?
1: Activemos, activemos al 610-660-115 para que la gente participe con nosotros. O a través del fijo, a través del 91-081-9992.
0: 91-50,
1: ¿no? No, 91-081-9992.
0: Ah, vale. También pueden interactuar por el WhatsApp de la radio, ¿no? Al 610-660-115, el WhatsApp de la radio, chicos. Vamos a ver, vamos. Me tiro.
1: ¿Dice? ¿Nos tiramos unos cuantos chistes, sí o no? Claro,
0: sí. Porque mi pana, el que está conduciendo, dice que quiere, puede quedarse dormido. Estamos saludando también a las amas de casa el día de hoy, a los amigos que están ahí al volante, la gente también que está haciendo la limpieza, a los amigos de diferentes partes de aquí que nos sintonizan, Ecuachiri, desde los 93.7 FM.
1: 103.7
0: FM.
1: Oiga, ¿qué le pasa? La semana que viene le va a tener unas gafas para que lea bien. Eso le pasa por hacer mala noche.
0: No, eso no sé. Pero le va a tirar uno, a ver.
1: A ver, tírese uno. Pero no como el rapero ese que dice, tírate uno y luego se tira otra cosa.
0: Me dice por acá, me mandan por WhatsApp eso. ¿Qué hace un vampiro conduciendo un tractor?
1: ¿Qué hace un vampiro conduciendo un tractor?
0: ¿Qué hace un vampiro conduciendo un tractor?
1: A ver, dígalo.
0: Está sembrando miedo, dice.
1: Buena, le damos un bravo, eso. A ver, usted también, venga, póngase las pilas. A ver, ¿usted sabe por qué maduran más rápido los niños de la calle que los de casa? Sin ofender a ningún niño.
0: A ver.
1: Le repito otra vez, ¿por qué maduran más rápido los niños de la calle que los de casa?
0: ¿Por qué maduran? Se hacen más pilas cuando están en la calle.
1: ¿Sabe por qué madura más rápido?
0: Porque pasan en el sol.
1: ¿Cómo?
0: Pasan en el sol.
1: No. Porque por la noche, como no tienen con qué cobijarse, se cobijan con papel.
2: Aquí, chichito.
1: Sin ofender a nadie.
2: El causita manda un chiste.
3: A ver. Dile a Chichico, ¿qué le dice un burro a otro burro? Estamos emburrados.
1: No, gracias a los amigos por la sintonía, de verdad, 103.7, 610, 660, 115. Gracias por la sintonía. Oiga, tienes otro por ahí.
0: Me dice, a ver, ¿cuál es el colmo de un puerco spin?
1: De un puerco spin, que le rapen el pelo.
0: A ver, ¿cuál es el colmo de un puerco spin?
2: Tener muchos puntos.
0: No.
2: Dígalo.
0: Que le dé mala espina.
1: Buena. Yo le tengo por aquí otra. ¿Qué diferencia hay entre una loca y una... Para que no se escuche tan vulgar, vamos a poner una amiga de Villaverde, para que la gente me entienda. ¿Qué diferencia hay entre una loquita, una que sufre de la cabeza,
0: una amiga de Villaverde
1: y una amiga de Villaverde? Para que no se escuche vulgarmente la palabra.
2: ¿Cómo?
1: ¿Qué diferencia hay entre una loquita y una amiga de Villaverde? Uf.
2: Dígalo.
1: ¿No lo sabe?
2: No.
1: Nos dejamos con la intriga y ya volvemos. No, ¿sabe qué le pasa? Que a la amiga loquita le pasa miles de cosas por la cabeza.
0: ¿Y a la amiga de Villaverde?
1: Y a la amiga de Villaverde le pasa miles de cosas. Miles de cabeza por la cosa.
2: otro chiste por aquí. Mandan la sintonía. Había una familia tan pobre, que dormían con ladrillos. Y cuando querían jugar, jugaban guerra de almohadas.
1: ¿Cómo que no le entendí?
2: Que sus almohadas eran ladrillos. ¿Sí?
1: ¡Ah, amigo! Ya. O sea que eran de ladrillazos para arriba.
0: Otra, yo le voy a tirar otra, vale. ¿Por qué la luna es más grande que el sol?
1: ¿Por qué? Que la luna es más grande que el sol. Dígalo.
4: Porque le dejan salir por la noche.
1: Buena. Yo por aquí le dejo otro, era. Si Eva pecó con la manzana, que fue que la hizo sentir el placer. Blancanieves pecó con la manzana y le hizo ver el amor. Y Steve Jobs, ¿sabe quién es Steve Jobs, verdad?
2: Sí, sí.
1: Pecó con la manzana y se hizo de fortuna. Ahora un pobre desgraciado por ahí está buscando su media naranja.
2: ¿Qué dice el loco?
1: Dígalo.
2: Bueno estuvo. Ahí, Walter, te han mandado otro.
4: A ver, dice... ¿Cómo se dispara en árabe?
1: ¿En árabe? Como en Perú, chispum.
4: ¿Tú? ¿Cómo se dispara en árabe? Ahí va la bala.
1: Vale, démosle por bueno al Walter. Oiga, ¿sabe por qué el inodoro o baño le encanta a los otoños?
2: ¿Por qué será?
1: ¿Sabe por qué? Le repito. ¿Sabe por qué al inodoro o baño le encanta a los otoños? Porque está cansado de veranos.
2: Ese loco.
1: Venga, tírese otro.
2: Aquí otro que manda. Hijo, me veo gorda, fea y vieja. ¿Qué tengo, hijo? ¿Qué tengo? Mamá, tienes toda la razón.
1: A ver, ¿cómo? Repítale.
2: Mi padre Camilo dice. Hijo, me veo gorda, fea y vieja. ¿Qué tengo, hijo? ¿Qué tengo? Mamá, tienes toda la razón.
1: Es buena. Oiga, por aquí dice, ¿por qué la mamá tamal le regañó a su hijo? ¿Sabe por qué la mamá tamal le regañó a su hijo? Porque está mal criado.
2: Ese loco.
1: Venga, tírese.
4: Oye, saludito para Franklin que nos manda esto. Dice, ¿cuál es el colmo de un gallo?
1: ¿Cuál es el colmo de un gallo? No comerse ninguna gallina.
4: Que se le ponga la piel de gallina.
1: Buena, Walter. ¿Sabe cuál es el país que primero se ríe y luego explota?
2: Lo tengo en mente. Pero dígalo, chico.
1: ¿Sabe cuál? ¡Japón! Yo pensé que era chino. Tenemos por ahí uno más.
2: Walter, por ahí.
4: Manden a él.
1: A los amigos que participen con nosotros, ¿qué le hacemos? ¿Le regalamos?
5: Un pendrive.
1: No es mucho. Una tarde de lujuria aquí en la 103.7. Así que amigos, amigas, habilitamos el 610-660-115 para que usted participe con nosotros, nos deje sus mensajitos o sus chistes. Aquí nos soltamos al aire. No nos cortamos, ¿sí o no, chicos?
2: Así es.
1: DJ Esteban, a la mesa. Hacer de la suya.
2: Vamos,
1: ponerle a bailar, a gozar a la gente que nos sintoniza detrás de la 103.7.
2: Vamos, y ahí un saludito para mi pana Braulio, que me dijo que ponga buena música ahí. La chichita sobre todo.
1: Oiga, Braulio, ¿la zona de dónde? La zona de Móstoles, si no me equivoco, ¿verdad?
2: De la 71.
1: Correcto, sí, pero sí. Braulio vive en Móstoles. Así que ¿sí? A la gente de Móstoles, vale. Saluditos.
2: Saludos por allá, mi gente. Saludos, don Braulio, que ya sé que me está escuchando por ahí.
4: Se vienen las mezclas del DJ Steven, ¿no?
1: DJ Esteban, de momento.
4: Esteban.
1: De momento, DJ Esteban.
4: A ver, DJ, échele unas chichas, dice, para todos los amigos ecuatorianos.

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1: Ahí está, ¿no ve? Lo que ocasiona. Suéltale, suéltale, DJ. Nos fuimos con buena música, amigos, amigas. 20:47. Para que sepa que hacemos aquí las cosas en directo. Para que vea que nada es grabado. Que aquí sí hay errores. No somos perfectos. Saluditos a los amigos y amigas que van detrás de los receptores. Saluditos para las mujercitas bellas. Para los chofercitos carreteros, los cuales están por ahí todavía laborando. Saluditos a los amigos de la obra. A mis panas de la construcción, cómo no. Saludamos a la gente de los bares. En cada bar, en bar, que lo van escuchando. Que nos tienen ahí a tope el volumen. Que nos dicen, oiga, póngase esa buena chicha, esa buena música.
2: Ahí va, suéltela.

0: Ahí estamos con tremenda música. Sí, señor, para que disfrutes de la buena música aquí en Ecuachiri, los 103.7 FM. Chicos, ahí un saludito de parte de Fanny. Un feliz día del padre para todos los padres, en especial para mi padre Antonio Paucar en el cielo y para mi querido esposo Jorge Ronquillo, para mis hijos Leonard y Cristian y para mi sobrino Alexis y para sus hermanos y para ustedes, compita, y para todos los padres del mundo. Diosito los bendiga. Gracias, gracias, señor Fanny. Esta tarde ahí estamos ahí interactuando con todos ustedes y a la gente también que está mandando sus mensajes. Muy buenas, chicos. Saludo para Freddy Roldán Castillo.
1: Oye, dice por ahí, noche, chicos, lo máximo. Le saluda a Freddy desde Escalona, disfrutando con la familia, solo mejores. Oiga, qué chévere, muchas gracias de verdad por la tremenda sintonía que llegamos a lares que solamente nos escuchan a través de las www.ecuachiri.es. Por ahí también dice nuestro amigo el Gato Ceballos, dice: buenas tardes, felicidades por el excelente programa. Qué recuerdos, buena música cuando estábamos poniendo lo del el Gato Volador.
0: Saludos para Berta también, buenas tardes, excelente programa, saludos para todos los las amiguitas, las amas de casa, decir, ¿no? Amas de casa, incluidas para yo.
1: Oiga, qué ella. Chévere, esos saluditos especiales. Ella. Por aquí el micrófono me chilla, me salta, no sé por qué.
0: ¿Qué más está interactúa con
1: oiga,
0: nosotros?
1: Por aquí dice, vea, un cachito de lo que estábamos contando antes, dice, vamos a darle lectura, para que luego no se enfade nuestro amigo Gato Ceballos. Dice: un aliñado le dice al pana pobre, llamémoslo así, ¿vale? Porque hay otras palabras fuertes. Vamos a ponerlo así. Dice: un aliñado le dice al pana pobre: en mi casa comemos a la carta. Y el pana pobre le dice: en la mía también. El que saque la carta mayor come. Saluditos, el Gato Ceballos. Buenas tardes, ¿cómo estamos? Por aquí nuestro querido director dice: necesitamos peluqueros o peluqueras, estilistas, sí, me supongo, manicuristas, maquilladoras. Más información al 691-845-467. Les repito, necesitamos peluqueros o peluqueras, estéticas, manicuristas, maquilladoras. Más información al 691-845-467. Así que pónganse las pilas. Por aquí dice Pablito Simbaya, dice: un gran saludo para Paul Aladino allá en Aluche. Saluditos para Paul, muy buenas, ¿cómo estamos? Saluditos a la empresa del Moco allá en Antón Martín. ¿Sabe cuál es la empresa del Moco? La que se trabaja mucho y le pagan poco.
0: Oye, te la sacaste.
1: Saluditos también a mi tía Yasmín en el sector de Antón Martín. Se nota que ya el tóxico ha llegado a casa. No ha llegado con las dos rubias al lado. O no sé si llegaría con las dos rubias al lado. Pero pegándose una rubia, seguro que ha llegado acá.
0: También por acá se reporta Pilar Puente. Buenas tardes, estoy escuchándoles por aquí. Estoy súper pelado, dice también, ¿eh?
1: Oiga, qué chévere, súper pelado, de acuerdo. Oiga, desde la semana que viene vamos a hacer la temática de que la gente que se comunique con nosotros y diga: yo soy un súper pelado o súper pelada, vamos a darles un regalito, ¿qué le parece? También, pero ya, desde la semana que viene.
0: ¿Comenzó con los pendrive?
1: No, un ser. No pendrive, un ser. Un mix.
0: Bueno, chicos.
1: Por ahí dice: gracias a mis amigos, disfrutando de la buena música. DJ Esteban y DJ Chichico, gracias por los saludos y que tengan un buen fin de semana y feliz Día del Padre. Oiga,
0: vamos con esa buena música.
1: Saludos también a mi amigo peruano, a la gente de Perú también, a mi querido amigo peruano de Servipac, cómo no. Oiga, se me fue. Pero bueno, saluditos a todos ellos. Gracias por la sintonía.

21-21-04, amigos, amigas. Complaciendo los temas que nos soliciten a través de los números telefónicos de la radio, a través del 610-660-115 o también a través del teléfono personal. Muchísimas gracias a la gente que se va dando cita. Como dice por ahí nuestra cuña. Y como dice por ahí, dos amores. Oiga, como dice por ahí.

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Por ahí dice nuestra amiga Berta, dice: feliz día del padre para ustedes y todos los padres en general y en especial. En el cielo a mi padrecito y a mi hijo, que él fue padre también. Que descanse en paz, que Dios goce. Y porfa, ¿me pueden poner la canción? Si es que me da pena, gracias. Amiga Berta, para despedirnos le ponemos la canción, ¿de acuerdo? Aquí le complacemos.

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0: 21, 21 con 29, amigos y amigas. Oiga, qué chévere, qué bonito, buena música. Love, sex, contarles, decirles, informarles. Todos los viernes, de 6 de la tarde a 10 de la noche. La programación más esperada de los fines de semana. La programación de los super pelados, cómo no.
1: Ahí estamos en esta tarde. Ya saludando para todos los amigos, amigas, la gente de Vallecas, los amigos en Ecuador. Están en Ecuador conectados también, ¿eh?
0: Es verdad que van sintonizando a través de las www.ecuacity.es o a través del TikTok personal.
1: A todos también, a todos los amigos que estaban ahí interactuando por medio del WhatsApp en esta tarde. Muchísimas gracias el día de hoy. Chichi, a ver qué dice, por favor.
0: Ah, de acuerdo, son canciones que nos van pidiendo a través del 610-660-115.
1: ¿Compadre o comadre es este?
0: Este es compadre. El compadre de dónde dice, de Antón Martín.
1: Pues en esta tarde ya tenemos de todo un poco la buena música que nosotros interactuamos con todos ustedes. Y gracias por estar al otro lado del dial, al otro lado de las pantallas también, chicos. Muchísimas gracias. Es un agrado saber que están atrás de nosotros y escuchándonos, ¿eh?
0: Para que se dé cuenta que cada fin de semana es más, más y más la gente que, la verdad, se contacta con nosotros, que nos deja sus mensajitos. La verdad que informarle, decirle que también dale un hincapié a la programación que estamos haciendo los viernes para que la gente tome nota. Así que los pelados, peladitas, que tienen hasta 18 años.
1: Ahí pues, esto es ya pues para que tú lo puedes apuntar a tu sobrino, tu sobrina, tu hijo, tu hija, al que le gusta la música, que le quiera ser DJ también, ¿no? Pues aquí nosotros tenemos en este programa de los viernes, y los viernes a partir de las 6 de la tarde a 10, los super pelados, la nueva generación del mix, chicos. Ya puedes escribirlo aquí al WhatsApp de la radio, 610-660-115. Cordialmente invitado, chicos, cualquiera, sea hombre o mujer.
0: 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Oiga, Walter, ¿cómo lo ve, cómo lo siente esto del concurso? La verdad que, si amigo, amiga, si usted tiene, como dice mi compañero, algún sobrino, algún vecino, y sabe que su padre no le puede hacer crack aquí en la radio, hágase cargo de él, que nosotros luego aquí le vamos a dar su respectivo premio al pelado y a usted también.
1: No, acá mi pana también le gustó, ven, con todos sus juguetes ya está preparadito, ¿eh? Ya tenemos un super pelado acá.
2: Así es, Walter.
1: Sí, ya le tenemos ahí preparado.
2: Estamos aquí en sintonía todos los viernes de 6 a 10.
1: Y nos salió bien chichero, ¿eh?
0: Sí, oiga, la verdad, o sea, ya nos hacía falta también un chicherito aquí, pues ya. Yo creo que no solamente nosotros le hemos fichado, sino ya mucha gente querrá ficharle por ahí. Pero antes de que le fichen, habrá que ponerle un nombre, hay que ir buscando un nombre ya.
1: No, así jefe... debe tener. ¿Cómo te decían en Ecuador? ¿Qué te decían?
2: Esteban, siempre.
1: Siempre Esteban,
2: sí.

0: DJ, DJ, ¿qué le ponemos? Pues, no sé.
1: Hay que buscarle.
2: Bueno, DJ. Ya le tenemos, ¿verdad? Para que ustedes vean ahí los amigos, amigas, la gente que nos escucha. Ya tenemos a Esteban DJ, un super pelado. ¿Cuántos años? 25.
1: No, 22.
2: ¿22
1: añitos?
2: Para que vean. Uy,
0: oiga, dése cuenta,
2: la chicha en cortavena.
0: Yo creo que le vamos a poner, vamos a colgar la foto en Instagram y que lleva los apodos o el nombre del DJ. ¿Qué dice usted?
2: También, ¿eh?
0: Sí. Porque le podemos poner, vea, directamente, yo qué sé, DJ Estropajo. ¿Qué tal le parece? No es cierto, no, que...
2: Oye, no te olvides que estamos festejando el Día del Padre. Este fin de semana estaremos festejándole a todos los padres en general. Decirles y de darles un abrazo inmenso. Ya porque no saben ni acordarse ni con un hueso de pollo, pan.
0: Eso es verdad. Así que déjeme darle la enhorabuena también aquí a nuestro querido compañero DJ Esteban, porque también dice que es padre y madre a la vez.
2: Pero él festeja más cuando es madre.
0: Qué cabrón. Bueno, ya son las 9:34, ya se puede soltar un taquito que otro.
1: Tocaría festejarlo bien si es que gana la tri.
2: Ahí está, bien.
0: Oiga, ¿cuándo juega, de hecho?
2: Mañana. ¿A dónde nos vamos? Por favor.
1: ¿Dónde será de ir? ¿Dónde será de ir a ver el partido?
2: Por interno, manden. Malas amistades, por favor.
1: La UBI privada.
2: Ubicación.
0: Malas influencias. Repórtense, malas influencias.
1: Mañana, todo inbox.
2: Saludito para Berta también, saludos para Berta que también está en sintonía de nosotros. Saludos para el feliz Día del Padre y para todos ustedes, dice.
0: Oiga, y si ustedes, papacitos, no tienen a dónde que le lleve, pues yo le hago la cordial invitación. 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
2: También tenemos ahí una noticia bomba, ya lo sabes. Se necesitan peluqueros y peluqueras. Mandamos eso de parte del director, me dice ahí, necesitamos peluqueros o peluqueras, estilistas, manicuristas, maquilladoras, al info 691-84, atenti, 691-84-5467.
1: Esos son los automáticos. ¿Es la dirección o no?
2: No, pueden llamar al número de contacto este, al 691-84-5467. Necesitan peluqueros, peluqueras, estilistas, manicuristas, maquilladoras, chicos.
1: Está bien,
2: ¿sí cogió el teléfono? 691-84-5467. Puede decirle a su chica, a su chico también.
0: Sí. Póngase por acá, Esteban, a ver, vamos a ver qué tal si ha hecho los deberes esta semana o no. ¿Qué dice usted? Sí, vamos a hacer, a ver si de verdad, dice que ha estado con los mejores en Ecuador, vamos a ver si es verdad. Porque aquí nada más que tenemos a los mejores y si no, pues le enseñamos y si no aprende, pues así vea. A ver, déjeme cortar la cuña ahora donde está el palacio. A ver, Esteban, por aquí, por favor. Vamos a ver, yo le invito a que usted, a nuestros oyentes, a los que están detrás de los receptores, a los que están a través de la 103.7 y a través de las www.cuachiri.es, le haga la cordial invitación para que visite.
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0: Oiga, mire, qué chévere, también ha sido bueno para la lectura, así que ya vamos a comenzarle a meterle más cuñas día tras día, perdón, fin de semana tras fin de semana, voy a comenzarle a meterla, poquito a poquito para que usted lo vaya sintiendo despacito.
1: Suave, ¿no?
0: Bueno, amigos, amigas, 21 con 38 minutos, nos queda poco para marcharnos.
1: El tiempo pasa rápido.
0: El tiempo pasa rápido, pasa volando, no nos queremos ir.
1: La gente pide que nos quedemos.
0: Eso, la gente quiere un poquito más, pero de nuestra parte hacemos lo que podemos, cumplimos las horas que tenemos que cumplir. Si el director se hace ver, aunque sea con unas agüitas, pues nos quedamos una horita más.
1: Unas bielitas, quién sabe.
0: Será.
1: Dos que tres.
0: Óigale, vea, le pongo esto.
3: Hoy es viernes y el chino lo sabe.
0: Esto le encanta a usted.
1: ¿Sabe qué es lo malo?
3: Viernes y el chino lo sabe.
0: Queda poco
3: para
0: lunes. Queda poco para lunes. Oiga, pero ¿por qué queda poco para lunes? ¿Por qué ustedes le venden de esa forma tan drástica, tan... si todos los días son los mismos?
1: Sí, ¿no?
0: Usted come todos los días, ¿verdad? Claro. Usted bebe todos los días, o sea, agua o cualquier... ¿Por qué un día lunes no lo ve normal como otro día cualquiera?
1: Es verdad, ¿qué culpa tiene el lunes de no ser
0: eso,
1: viernes?
0: Eso, de no ser viernes. Exacto. Pero si hay que hacerle al lunes viernes, se le hace.
3: Hoy es viernes, unas dos que tres, chino entonces. Lo sabe.
0: Sí, oiga, si usted quiere escuchar buena música a través de la 103.7, DJ Esteban le pone la buena música, ¿sí o no?
1: Así es, mi gente, pendientes de la sintonía en la 103.7.
0: Así que Esteban, vamos a los controles. Póngase esa buena música que usted sabe poner y hágale bailar, sentir y gozar a la gente.
1: Vamos ahí, mi gente. Muchas gracias a todos.

0: Ahí estamos en esta tarde. Saludos para todos ustedes. También por la sintonía en Zaragoza para Mayrita, tu sensación. Ahí, saluditos para Mayrita el día de hoy también, que está reportándose en Zaragoza.
1: Oiga, saludos también a la gente que nos escucha al otro lado del charco, la verdad. A ver, la pesada, no quiero decir, pero bueno. A los amigos que nos escuchan a través de las www.ecuacini.es, mándale esos saludos súper especiales a la gente de Calderón de Secuenta. Gente de Llano Grande, Llano Chico, buenas tardes, bienvenido. Bueno, allá sí, buenas tardes todavía. Ya comió, ya se pegó ese platito de cuí. Y esa bielita. ¿Sí o no? ¿A dónde más tenemos saludos? Oiga, a México. Manda esos saludos a México.
0: Los amigos de Londres también que nos están escuchando también, la gente de Italia, San Diego, California.
1: Ahí, oiga, es verdad que usted tiene por ahí algo perdido, ¿verdad? Eso, I love you. ¿Cómo se dice en su país? I love you. Mi likes is your life, not live.
0: Interactuando en esta tarde, ya lo sabes, poquito a poquito estamos cogiendo hinchada, estamos cogiendo público que nos va acogiendo aquí en esta tarde, el día de hoy, ¿eh? Bueno.
1: Oiga, ¿nos vamos o nos vamos con un poquito de música más?
0: Más ecuatoriano.
1: Vamos más ecuatoriano. Sí, vamos a reventar con ecuatorianos.
0: Ya tenemos un super pelado. Tenemos un super pelado a la nueva generación del mix. ¿Cómo se llama el DJ?
1: DJ Esteban, de momento.
0: Pilas. Necesitamos ahí, tenemos que tomarle la foto y subirle. Y vamos a hacer peticiones a ver cómo.
1: Oiga, hagamos una cosa. ¿Y si le dejamos con DJ Pelado?
0: No, Pelado.
1: DJ Pelado. No,
0: hay que subir la foto y pedir. Tienen que verle y verán cómo se parece igualito un personaje.
1: DJ Bob. Secundario Bob.
0: Pila, vamos con más música, vamos.

0: Nos piden a través del WhatsApp de la radio, chicos. Gracias, a los amigos, amigas, a la gente que se reporta. Miren estas canciones que nos piden. Desde los super pelados el día de hoy, saluditos para Berta, para Omar, para Fanny. ¡Feliz Día del Padre, chicos!
1: Claro que sí, a nuestra amiga Berta, muchísimas gracias, complaciendo la canción, si es que me da pena, gracias. Oiga, la verdad que esta canción nos llega el sentimiento a todo el mundo. No llega el sentimiento a todo el mundo porque todo el mundo llegamos a esa edad. Y la verdad que poquito a poquito nos va afectando y la canción nos pega tal cual, ¿sí o no?
0: Y de lleno. Esa canción va dedicada y directo para todos los padres el día de hoy.
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1: Para todos los padres va dedicada la canción, la verdad. Así que los papacitos, recuerden, no llegue tarde a casa, que en su casita hay gente que le están esperando. Hay que festejarlo.
0: El gato también le espera, ¿eh?
1: Hay que festejarlo como Dios manda, pero siempre y cuando con la familia. Aprenda a moderarse, porque familia hay una. Y una vez que la pierde, lamentablemente, pues, luego solo problemas, las lloraderas que Dios no quiera, pero y otras cosas más. Así que vaya tranquilito a casa a pegarse sus respectivas frías, como quien dice por ahí.
3: Hoy es viernes y el chino.
0: Vamos a cerrar con broche de oro. Hay unas

0: Oiga, píllalo viejo, 21 con 51 minutos, amigos, amigas. Buena canción. Esta, la verdad que yo personalmente le solicité al DJ. La verdad que con esta canción nos queremos ir ya despidiendo poquito a poquito. La verdad que es una de las canciones que le llega al alma a mi madre. Y como ella está aquí de paseo, de viaje, pues la verdad que dedicarle esta canción. Dedicarla, cómo no, porque decirle que es una madre ejemplar. Las vacaciones también se han terminado para ellas. Lastimosamente tiene que viajar, retornar a nuestro país. Las vacaciones han sido un poquito cortas. Ha sido un mes y medio, pero ha sido muy corto. Parece que llegó ayer y la verdad es que se tiene que marchar. Desde la 103.7, desde la cabina de los ecuatorianos. Más ecuatorianos que otra cosa. Darle las gracias a mi madrecita por la inculcación, por la educación que me ha sabido dar. Gracias por los consejos. Gracias por todo lo que ha hecho por nosotros, por la familia. Gracias por toda madrecita. Esperar que nos vemos de aquí muy pronto. O tú vendrás otra vez para acá, o nosotros iremos a visitarte. Pero recuerda que toda la familia te queremos. Así que madrecita de mi vida, Sarita Sembaña, desde la cabina de la 103.7, te mando un abrazo y un beso muy inmenso. Así que viva la que se va, la viajera. Esa, que viva la viajera. Walter.
1: Un gusto y un placer tenerle a tu madre y todavía de vacaciones y disfrutar de ella. Como debe ser,
0: Diego. Claro. Sí, la verdad que se disfrutó. Se disfrutó cada 8 días. Ella no lo creía. Así que chicos, chicas, nos vamos despidiendo. 21 con 53 minutos. Si me he olvidado de alguien, sepa disculpar. Ah, no, sí. Mandemos el mensajito muy especial a mi tío Marco también, que está por ahí. A mi primo Andy Simbaña. Esto del aire, por favor, si lo van apagando, porque ya me van acercando mal otra vez.
1: Ahí a todos los amigos, amigas, a todos los radioescuchas que están al otro lado del dial, chicos. Los 103.7 FM Madrid de Kwashiri, la radio con sonido tricolor. Este fin de semana, viernes, estamos en viernes desde las 6 de la tarde hasta las 10 de la noche. Estamos llegando a la recta finalísima, chicos, chicas, gente divertida, bonita. ¿Qué se le puede decir?
0: Oiga, Walter, dígame usted, ¿Ecuador contra quién juega? No sé. ¿Contra qué?
1: Curazao.
0: ¿Qué es eso? Curazao. Así que, oiga, hagamos una apuestita. ¿Qué le parece?
1: Pero quiero ir a ver el partido. ¿Dónde?
0: Quiero ir a ver el partido. ¿Domingo? ¿A qué hora?
1: No, es el sábado.
0: ¿Cuándo
1: juega? Sábado.
0: ¿Sábado o domingo?
1: Sábado a la 1 o a las 2, creo que es, ¿no?
0: O sea, ¿para lunes o para domingo?
1: No, para el sábado, para domingo.
0: ¿Sábado para domingo? Uy, jugando billar, viendo el fútbol, tomándome unas frías y con un par de rubias al lado.
1: También.
0: ¿Si apunto o no se apunta?
1: Apetitoso se escucha.
0: 3-1 le doy. 3-1.
1: Esta vez sí. Pone fe en ello.
0: Pongo fe. Negros vagos, pero pongo fe.
1: Bueno, chicos, conmigo.
0: Oiga. Dice el David y le regresa a ver a pelado. ¿Cómo la movida?
1: ¿Qué dice? Él es de Calderón.
0: Amigos, amigas, gracias por la sintonía. La verdad, a los amigos de Servipaga, cada uno de ellos. Chévere saber que mucha gente se ha dado cita el día de hoy. A los amigos que nos fueron escribiendo a través del WhatsApp. Déjeme decirle que muchísimas gracias. Oiga, Walter, de las gracias, por favor, como Dios manda.
1: Saludito para Miriam Rey. También, los mensajeros, pero es que no dejan el nombre. El terminado 5225 también. Gracias a la gente que estaba ahí conectándose con nosotros. Saludo para quién más,
0: Excelente, dice nuestra amiga Miriam Rey. Habrá que ver quién es. Deje cotillar. No la conozco. No, y si la conozco, pues buenas noches ya. Ya estamos ya por la noche ya. Buenas noches, un temita musical, por favor. Ana María de Claudio Vallejo, gracias. Vamos a complacerle. Si tenemos por ahí, me ayudan a buscarla. Por favor, DJ Ana María de Claudio Vallejo.
1: Hasta las 6 de la mañana, hasta las 10 de la noche, chicos.
0: Hasta las 10 de la noche, yo creo que sí nos da tiempo. Así que gracias al amigo 5225 por los mensajitos.
1: Pues nosotros acompañándole los viernes desde las 6 de la tarde, intentándote no pases solo, no pases aburrida. Ya sabes, aquí nosotros estamos para hacerte disfrutar de la buena música en el programa Los Super Pelados de la nueva generación del Mix 103.7.
0: Oye, dice por ahí también, muchísimas gracias a los que les hace que nosotros estemos aquí presentes detrás de los micrófonos. 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
0: 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Así que muchísimas gracias. 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
1: Gracias, oiga, a todos ellos, los patrocinadores que cada fin de semana hacen posible que estemos nosotros aquí en los 103.7 FM de Cuachirri, chicos. Gracias.
0: Oiga, a todos ellos. DJ Esteban, nos vamos, pero sin escuchar la canción de nosotros. Oiga, ¿cómo es la canción de nosotros? ¿La estás escuchando, sí o no?
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0: Ahora sí, chicos, chicas, nos vamos, Esteban.
3: Buena esa canción, ¿eh? Está bien para ya el viernes a tomar, como le decía antes, unas dos que tres y a dormir como Dios manda.
0: Esteban, ¿qué tal se le ha pasado? ¿Qué tal todo? ¿Qué tal lo ha mirado? ¿Qué tal lo ha visto?
3: Muy bien, la verdad. Espero que les haya gustado, mi gente, esta sintonía de 6 a 10 todos los viernes. Ahí vamos, los super pelados, a poner lo que ustedes deseen. Aquí estamos activos, mi gente.
0: Bueno, chicos, chicas, entonces, Esteban, será hasta la próxima.
3: Hasta la próxima, mi gente. Muchas gracias, Walter. Muchas gracias, Chichico, DJ. Que no me digan Chichico.
0: Eso, póngale, a ver.
1: Oye, super pelado, apuntado ese super pelado. ¿Sí? ¿Se da cuenta?
0: Eso. Walter, nos vamos.
1: Un gusto y un placer. Hasta la próxima semana, chicos. No se olvide, sintonízanos.
3: Un placer,
1: adiós,
3: casi.
1: Adiós.
0: 20-22-22-22-01. Amigos, amigas, nos tenemos que marchar. Hemos vendido todo. Hemos hecho todo lo que hemos podido. Da gracias a cada uno de ustedes. Da gracias a las personas que nos han escrito. Gracias también a nuestro querido director Marcelito. Samantha, tarotista colombiana, también muchas gracias. Oiga, Radio Ecuaciri, www.ecuaciri.es. Mi nombre es Diego Alexander, el Chichico DJ. Se despide hasta la semana que viene, los viernes de 6 de la tarde a 10 de la noche, en la programación de los Super Pelados, la nueva generación del Mix. Ahí nos encuentras. Y recuerda también participar a través del 610-660-115. De mi parte, un apretón de manos para los colegas y un besito para las chicas. Así que amores, amores, amores, amores tendrás, pero como el mío, jamás, jamás. Nos vemos hasta la semana que viene. Chao, chao.

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